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2: Muy, pero muy buenas tardes tengan todos y cada uno de ustedes, comenzando ya en este miércoles, mitad de semana, primero de julio, acompañándote como todos los días, a partir de este momento y hasta las 9 de la noche, pero estas dos primeras horas en esta transmisión especial desde la alfombra azul de Disney on Ice en el Auditorio Nacional, una mágica aventura con un nuevo espectáculo. Disney on Ice presenta Vive la Magia. Esto será a partir del día de hoy, primero de julio, y hasta el 26 de este mismo mes. La aventura que inicia con un toque del mousepad mágico que llevará a toda la familia en un viaje por los cuentos de Disney con más de 50 personajes. Así que no se muevan porque vamos a traerles todos los detalles de lo que sucede el día de hoy por aquí en esta alfombra azul de Disney on Ice, Vive la Magia, desde el Auditorio Nacional. Así que no se despeguen. Mientras tanto, comenzamos con la mejor música a través de 106.5 Mix, 80, 90 y más. Por cierto, está por ahí en la cabina, está en los controles Osmar, en la producción está Rob, y nosotros comenzamos en 106.5 Mix, 80, 90 y más.

0: especial desde Disney on Ice presenta Vive la Magia aquí en el Auditorio Nacional, en la alfombra azul, que el día de hoy estarán por aquí desfilando muchísimas luminarias, muchísimas estrellas que seguramente tendremos por aquí en entrevista para 106.5 Mix, 80s, 90s y más. Por cierto, ya está también por aquí en el Auditorio Nacional mi querida Fer Curi en la producción también de esta transmisión especial. Oigan, como datos, tenemos datos bien interesantes para todos ustedes. Déjenme platicarles que Disney on Ice debutó el 14 de julio, pero del año 1981 en Nueva Jersey, bajo el nombre de Walt Disney World on Ice. Y bueno, el primer show de esta producción original reunía personajes clásicos como Mickey, Minnie, Donald y Goofy, acompañados por escenas inspiradas en las películas más populares de Disney de aquella época, y que hoy por hoy sabemos que este espectáculo tiene más de 50 también personajes y también de películas más recientes. Por lo pronto, no se muevan, nosotros continuamos con esta transmisión especial a través de la estación que te lleva a los mejores eventos. Por supuesto, nosotros tendremos boletos para este gran espectáculo, así que muy pendientes. Yo soy Radamés Núñez y esto es 106.5 Mix, 80s, 90s y más.
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2: ¿Qué tal, amigos de Mix? Yo soy Fer y para mí es un gusto acompañar su camino. Vamos con toda la información de las calles.
3: Aviso.
2: Tras la presencia de manifestantes, se reabre la circulación de Avenida Juárez. Esto a la altura del Doctor Mora en la Colonia Centro, Alcaldía Cuauhtémoc.
3: Una vuelta de rueda.
2: En Primero de Mayo, de Periférico a Gustavo Vaz, se complica el avance en Chapultepec desde Villa a Insurgentes.
3: Tráfico lento.
2: En Avenida Central, de Avenida 412 a Boulevard de los Aztecas.
3: Ligera carga.
2: En Avenida Ricardo Flores Magón, de Circuito Interior a Insurgentes.
3: Buen avance.
2: Y aprovechen que no hay tráfico en Río Churubusco, de Viaducto Río de la Piedad a Canal de Apatlaco.
3: Clima.
2: 17 grados.
3: Lluvia.
2: En varios puntos de la ciudad. Yo soy Fer y no le cambien. 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

0: Cuenta Vive la Magia. Yo soy Radamés Núñez y está por aquí, va llegando con toda su familia a este gran evento. María Esel, ¿cómo estás? Para saludarte.
1: Muy bien, pues muy contenta de llegar, de estar aquí. Un show más que promete ser espectacular y además pues venir acompañada de la familia. Mi hija pues ya ha visto algunos espectáculos, pero es la primera vez para nuestro bebé, entonces pues muy felices, esperando ver su reacción, ya quiero verlo.
0: Increíble. Oye, cuéntanos, seguramente fan de estos personajes, de las historias, ¿de qué personaje eres así súper fan?
1: A mí me encanta Stitch.
0: ¿Sí?
1: Ah, okay. Me identifico, soy un remolino, pero es que todos...
0: ¿De los clásicos?
1: De los clásicos me encanta La Bella. La Bella, claro. Y La Bestia para mí es una historia preciosa y La Bella me gusta mucho. Cada quien en casa tenemos a mi hija, le encanta... Ay, Simba, mi esposo el genio de la lámpara, a mi hijo Mickey Mouse.
0: Oye, pues un evento increíble, solamente para la gente que nos escucha, recomendarles que se den una vuelta, porque es eso, vivir la magia de los personajes, verlos en vivo, patinando y con un gran espectáculo para todos los niños.
1: Sí, no crean que es un espectáculo nada más para los peques, ¿eh? O sea, los grandes nos emocionamos, lloramos, reímos y volvemos a ser niños.
0: Perfecto, María Esel, te dejamos para que entres ya, disfrutes con la familia y gracias por tu tiempo.
1: Muchas gracias a ti.
0: Gracias, ya lo escucharon. Continuamos en 106.5 Mix, 80, 90 y más. Yo soy Radamés Núñez.

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0: Continuamos completamente en vivo a través de 106.5 Mix. Soy Radamés Núñez en este gran evento, la alfombra azul de Disney on Ice presenta Vive la Magia, y está por aquí Bárbara Islas, muy bien acompañada. Cuéntanos, ¿con quién vienes? Si se puede saber.
1: Claro, vengo con mi novio y mi sobrina. Me invitaron al evento y dije, sigo siendo una niña, pero quiero una niña de verdad. Entonces mírala, aquí viene ya muy disfrazada y muy lista para el show.
0: Ya vi, las dos muy puestas, muy ad hoc, ¿no? De Mickey. Cuéntenme, a ver, hay muchos personajes, pero están los clásicos. De los clásicos, ¿cuáles son tus favoritos?
1: Te voy a decir, siempre La Bella, porque okay, como que era una chica diferente, leía libros. ¿Es verdad que nos gusta La Bella?
0: ¿Ves? ¿Es tu favorita también?
1: Se disfraza de La Bella y baila, entonces es nuestra favorita.
0: Oye, ¿y de los nuevos? Porque también hay muchísimos personajes nuevos o películas nuevas.
1: ¿Sabes qué? Me encantó Intensamente, buena, y Stitch, ¿verdad?
0: Fíjate que Stitch se ha llevado varias menciones el día de hoy, ¿eh? O sea, está dentro de los favoritos también.
1: Aparte, el soundtrack es bellísimo, ¿no? Un ser de otro planeta, sí. Stitch es de nuestros favoritos.
0: Muy bien. Oigan, pues muchas gracias. Que se diviertan y disfruten este gran espectáculo.
1: Muchas gracias. A disfrutar.
0: Gracias, Bárbara Islas. Ya lo escucharon. Nosotros continuamos completamente en vivo en esta alfombra azul desde el Auditorio Nacional. Disney on Ice presenta nada más y nada menos que Vive la Magia.
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2: Continuamos en 106.5 Mix, 80, 90 y más. Soy Radamés Núñez y nosotros seguimos en esta alfombra azul desde el Auditorio Nacional. Disney on Ice presenta Vive la Magia. Estamos con Natalia Zubdil para que nos platique. Viene aquí muy bien acompañada. ¿Con quién vienes?
3: Vengo con mi hija, traje una amiguita igual. La verdad, muy felices. Nos encantan estos eventos. A mí me encantan los eventos de Disney. Son hermosos y estamos esperando a ver quién sale. Si sale Moana, Mickey, a ver quién va a salir ahora.
2: Es que es eso precisamente, vivir la magia de los personajes y de todo lo que tiene que ver con estas películas. Cuéntame rápidamente, ¿quién es tu personaje favorito?
3: Fíjate que va a parecer mucha redundancia, pero es Moana. O sea, lloro con la película, por la abuela de Moana, y el 9 ahora de julio estrena Moana 2, entonces yo ya estoy nerviosa.
2: Contando los días entonces, al pendiente de cuando se estrene. Oye, ¿y de casa también es la favorita, o sea, de tus hijas?
3: Sí, es la favorita de mi hija Mila. Es favorita, o sea, ama Moana, creo que desde chiquitita, justo cuando nació salió Moana, entonces quedamos con Moana y ahora esperamos el live action, digamos así.
2: Muy bien, que ya vi el tráiler y se ve espectacular, con la Roca por ahí también, ¿no? Oye, cuéntanos algo, están por aquí muy entusiasmadas porque este evento reúne también personalidades, youtubers, influencers, y están esperando a alguien por ahí, ¿verdad? Muy puestas.
3: Yo como mamá solo estoy con el teléfono en la mano para tomar las fotos, porque luego esa, y yo no sé quién es quién, pero yo puesta para tomar las fotos.
2: Muy bien, oye, pues te dejamos para que tomes fotos. Gracias. El día de hoy de camarógrafa y también como invitada especial por aquí en esta alfombra azul. Muchísimas gracias.
3: No, gracias a ustedes y que vengan a disfrutar a Disney.
2: Un besito. Gracias, gracias, Natalia. Ya lo escucharon, nosotros continuamos en 106.5 Mix, 80, 90 y más en esta transmisión especial.

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1: Arrancando ya con la segunda hora de esta transmisión especial desde la alfombra azul de Disney on Ice, presenta Vive la Magia aquí en el Auditorio Nacional. Soy Radamés Núñez. El día de hoy ya lo escucharon, muchas entrevistas, muchos actores, conductores y personalidades desfilando por esta alfombra azul. Oigan, déjenme platicarles que este espectáculo es el nuevo espectáculo que presenta Disney on Ice, que llega a México en este año, en donde se presentan también Mickey, Minnie, Donald y Goofy usando un mousepad mágico para emprender un viaje por alguno de los mundos más queridos de Disney. Y las películas también que se presentan incluidas están Frozen, Encanto, Toy Story, Zootopia e Intensamente 2. Así que ya lo escucharon, no se muevan para que no se pierdan ningún detalle de esta transmisión especial, la alfombra azul desde el Auditorio Nacional de Disney.

0: Esto es 106.5 Mix 80s, 90s y más. Yo soy Radamés Núñez. Está por aquí nuestra querida Juliana Peniche, acompañada de la familia, de mi querida Itzel Peniche también. Oye, vienes muy ad hoc, enchamarrada, con esta. Está espectacular tu chamarra, ¿eh? Ay, también. Ay, la playera con mini. Muy bien. Oye, cuéntanos rápidamente. Seguramente ya han venido muchas veces a este espectáculo. ¿Qué es para ti, bueno, pues Disney on Ice?
1: Es todo, significa mi niñez, porque desde muy chiquita mis papás me empezaron a traer y yo cada año ya de adulto he venido consecutivamente y amo porque siempre van renovando el show, porque siempre hay una película nueva, personajes nuevos, entonces está bien padre porque es dinámico y es para toda la familia y es un espectáculo que tienen que venir a ver y sobre todo la gente que tiene niños chiquitos, ¿sí o sí?
0: Oye, ¿personaje favorito o tu chamarra me lo dice todo?
1: Mickey Mouse y Minnie Mouse, sí.
0: ¿Y para tus hijos?
1: Ay, para mis hijos, Frozen. Frozen. Y a ver, Toy Story. Amo Toy Story de toda la vida.
0: ¿Ya vieron la nueva, la 5?
1: No,
0: no puede ser. Te voy a decir que acaba ya.
1: No.
0: Por no haberla ido a ver.
1: No me digas nada más.
0: Oye, pues igualmente, disfruten el espectáculo, ya están a punto de entrar, así que gracias por estar con nosotros y un poquito de tu tiempo en 106.5 Mix.
1: Ay, sigan escuchando Mix FM, música.
0: Aparte, si escuchas Mix, ¿eh?
1: Claro, yo amo música de los 80s, 90s y más.
0: Bien dicho, ya vieron que sí. Mientras tanto, no se muevan, y esto es la estación que te lleva a los mejores eventos, ya lo dijo Juliana, 106.5 Mix, 80s, 90s y más.
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4: Buen camino amigos de Mix, yo soy Fer y seguimos con más información.
2: Aviso.
4: Están cerrados carriles laterales de Paso de la Reforma pasando Lieja hacia Sevilla. Sus alternativas, carriles centrales de Reforma y Avenida Chapultepec.
2: A vuelta de rueda.
4: En Avenida Revolución de Viaducto a San Antonio, se complica el avance en Eje 3 Poniente de Gutenberg a Chapultepec.
2: Tráfico lento.
4: En la autopista México-Pachuca de Periférico Río de los Remedios a Vía Morelos. Vamos poco a poco en Insurgentes de Chapultepec a Eje 2 Sur.
2: Ligera carga.
4: En Insurgentes de Rivera de San Cosme a Niza.
2: Buen avance.
4: Y aprovechen que no hay tráfico en Eje Central de Ajusco a Independencia.
2: Clima.
4: 17 grados. 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
5: El personaje de Javier Bardem en Cape Fear se inspiró en Slipknot, Linkin Park y Bad Omens. Morrissey ahora vende productos icónicos de The Smiths con su nombre impreso. Guillermo del Toro es elegido para formar parte del Consejo de Administración del Museo de la Academia de Cine. Gillian Gilbert y Stephen Morris de New Order no saldrán de gira con la banda por motivos de salud. Timothée Chalamet y Selena Gomez se enamoran en el tráiler animado de Not Alone. La película Obsession llega a streaming.
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7: Oigan, este es un aviso importante, ya que un centro de acopio fue habilitado por la Embajada de Venezuela en México en su sede diplomática ubicada en Schiller 326, Colonia Chapultepec Morales, esto en Polanco de la Ciudad de México. Se reciben donaciones destinadas a los afectados por los terremotos ocurridos el pasado miércoles. Los interesados en apoyar pueden donar productos de higiene personal, medicamentos básicos y alimentos no perecederos. Se trata de productos prioritarios debido a las necesidades logísticas para su traslado y distribución. No se está solicitando agua embotellada, ya que ocupa demasiado espacio durante el proceso de almacenamiento y transporte. El horario de atención es de 10 de la mañana a 5 de la tarde y se van a recibir los siguientes productos: medicamentos, analgésicos, antiinflamatorios, además insumos médicos como jeringas, gasas, vendas, guantes, productos de emergencia, lámparas de mano, pilas, lámparas solares y frazadas, productos de aseo e higiene personal como jabón, papel higiénico, pasta, cepillos dentales, pañales desechables para niños y adultos y toallas femeninas. Además, alimentos no perecederos como arroz, atún, frijoles, aceite. La embajada destacó que no se encuentra en coordinación con ninguna organización no gubernamental que solicite dinero o funcione como centro de acopio fuera de la sede señalada. Para resolver dudas o solicitar más información, la representación diplomática puso a disposición el teléfono 58-412-2524-675. Esta es información importante. Muchísimas gracias a todos por su apoyo.
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0: Continuamos completamente en vivo a través de 106.5 Mix 80, 90 y más. Soy Radamés Núñez en esta transmisión especial a Disney on Ice. Vive la magia, mi querido Emir Pavón, que está por aquí. Es un gusto saludarte como siempre en este tipo de eventos, acompañado por la familia. Y bueno, el día de hoy para preguntarte, este tipo de espectáculos para ustedes, ¿qué representa? Y los personajes también, ¿cuáles son tus favoritos?
1: Pues bueno, primeramente Mickey, definitivamente Mickey es mi personaje favorito, obviamente.
0: El rey de reyes, dice por ahí.
1: El rey de reyes, el rey de reyes, pero a través de los años han hecho personajes fenomenales. Entonces, yo creo que cada uno de los personajes y películas traen un mensaje fenomenal y positivo.
0: Oye, de las películas nuevas, que también hay historias increíbles, o sea, de, por ejemplo, tus hijos ahorita, ¿qué películas son las que más les llaman la atención?
1: Lilo y Stitch, ¿eh? O sea, es una película que intensamente, bueno, todas las películas actuales, ellos les queda un mensaje muy, muy hermoso, entonces eso es lo bonito, por eso los traemos.
0: Fíjate que aparte Lilo y Stitch, o sea, no es de los tan recientes, y han sido de los más mencionados el día de hoy, ¿eh? Oye, te dejamos porque ya están dando por ahí las llamadas, para que sigan disfrutando en familia de este gran espectáculo, Disney on Ice, vive la magia.
1: Así es, Disney on Ice, vive la magia, saludos a Mix. 80, 90 y más.
0: Exactamente, me quedo mirar. Oye, ¿se puede un pi, pi, pi, pi?
1: Claro, pi, pi, pi, pi.
0: Sigan escuchando 106.5 Mix, 80, 90 y más.

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2: Exacto, exacto. Eso, eso te.
3: ¿Es de la prepa o corrígeme? No. Algo así.
2: Yo, sí, seguramente es de la prepa.
3: Yo soy del 86, querido.
2: Ah, no,
3: yo
2: sí.
3: Soy del 86.
2: Bueno, un poco después, pero sí. En la prepa, exacto, en la prepa.
3: Ahí estábamos, Rafa.
2: Oye, ya vi, vienes muy bien acompañada a este gran espectáculo. Cuéntanos, personaje favorito.
3: Nos encanta Pepe. Pepe le dice a Mickey Mouse. Nos encanta Pepe. Desde chiquito le dice Pepe, no sé por qué. Nos encanta Toy Story, esperamos que los veamos. Nos encanta Moana. La verdad es que desde chiquito lo he traído y siempre le gusta mucho Disney on Ice. Entonces estamos a la expectativa.
2: Oye, te dejamos porque ya está empezando esto. Exacto, pero sin sueño, como le dije a otro cuate por ahí. Disfruten el espectáculo.
3: ¡Ganó México!
2: Muy bien, pues ahí está. Muchísimas gracias, Andy Escalona. Nosotros con esto despedimos esta transmisión especial. Alfombra Azul desde el Auditorio Nacional. Esto es Disney On Ice, vive la magia. Gracias, mi querida Fer Curi, por estar aquí en la producción desde la Alfombra Roja, allá en la cabina. Mi querido Rob y también Osmar en los controles. Soy Radamés Núñez, pero yo todavía no me despido. Voy corriendo a la cabina, ahí en Montes Pirineos 770, acompañándote hasta las 9 de la noche. Y sigue escuchando 106.5 Mix, 80s, 90s y más.
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5: Buen camino, amigos de Mix. Yo soy Fer y seguimos con más información.
1: Aviso.
5: Se reabre la circulación tras la presencia de manifestantes en Avenida Niños Héroes y Doctor La Vista.
1: A vuelta de rueda.
5: En Avenida Revolución de Viaducto a San Antonio. También se complica el avance en Insurgentes. De Eje 3 Norte a Río de los Remedios.
1: Tráfico lento.
5: En Gabriel Mancera de Pilares a Eje 5 Sur. Vamos poco a poco en Congreso de la Unión de Río Consulado a Eje 3 Norte.
1: Ligera carga.
5: En Insurgentes de Rifera de San Cosme a Niza.
1: Buen avance.
5: Aprovecha que no hay tráfico en Patriotismo de Río Mixcoaca San Antonio. Libre en Eje 1 Norte de Boulevard Puerto Aéreo a Eduardo Molina.
1: Clima.
5: 16 grados.
1: Lluvia.
5: En varios puntos de la ciudad. 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
2: Oye, resulta ser que Mara Wilson, la inolvidable protagonista de Matilda, decidió alejarse de Hollywood y hoy tiene muy claro por qué no quiere volver. Después de convertirse en una de las niñas más famosas del cine en los años 90, se retiró a principios de los 2000, buscando una vida más tranquila fuera de los reflectores. Con el tiempo ha explicado que la industria no era el lugar donde quería crecer. Por un lado, vivió experiencias difíciles, incluyendo situaciones que la marcaron emocionalmente y que influyeron en su decisión de dejar la actuación. Además, señala que Hollywood exige ciertos estándares con los que no se identifica. De hecho, ha sido muy clara. No existen muchos papeles para alguien con su perfil, y para encajar tendría que cambiar demasiado, algo que no está dispuesta a hacer. Hoy, a sus 38 años, ha encontrado su verdadera pasión lejos de la cámara: escribir, hacer doblaje y narrar audiolibros, donde asegura sentirse libre para interpretar cualquier personaje sin presión. Ahí las declaraciones y la información más reciente acerca de Mara Wilson, a quien recordamos como Matilda. 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
2: De regreso aquí ya en la cabina, después de estar ahí en el Auditorio Nacional, en la alfombra roja de Disney on Ice, presenta Vive la Magia, con muchas entrevistas, muchas luminarias. Te recuerdo que este espectáculo se presenta en el Auditorio Nacional de la Ciudad de México del 1 al 26 de julio, en donde también reúne más de 50 personajes, incluyendo a Mickey, Minnie, Elsa, Moana, Woody y también figuras de películas recientes como Intensamente 2 y Encanto. Así que muy pendientes, porque también tengo los mejores lugares para este espectáculo. Disney on Ice, Vive la Magia. Por lo pronto te acompaño esta siguiente hora con buena información, noticias y la mejor música. En Facebook y en Instagram me encuentras como Radamés Núñez. Y por lo pronto comenzamos con esto de Queen, y suena en 106.5 Mix, 80s, 90s y más.

0: Oye, pues déjame platicarte que New Order anunciaron que van a continuar con su próxima gira, pero con una ausencia que ha sorprendido a los fans. Stephen Morris y Gillian Gilbert, miembros del grupo, no van a participar en los conciertos por tiempo indefinido. De acuerdo con un comunicado difundido en redes, los dos músicos se retiran de los escenarios debido a problemas de salud personal, sin que se hayan dado más detalles ni una fecha de regreso. A pesar de esta situación, la banda va a seguir adelante con sus compromisos en vivo. Y bueno, la noticia llega en un momento importante para el grupo, ya que este año van a ser inducidos al Salón de la Fama del Rock and Roll, lo que añade incertidumbre sobre quiénes van a estar presentes en esta histórica ceremonia. Así que ahí la información más reciente y ya veremos qué pasa con New Order. Yo soy Radamés Núñez y esto es 106.5 Mix, 80s, 90s y más.
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¿Qué les parece si regresamos en el tiempo? Hasta el año de 1993. En el cine se estrenaba la película de ciencia ficción Jurassic Park, dirigida por Steven Spielberg. En la televisión se emitió por primera vez la serie Friends, que sigue la vida de un grupo de amigos en la ciudad de Nueva York. En la música, el rapero y productor Dr. Dre lanzaba su disco debut titulado The Chronic. En los deportes, Michael Jordan anunciaba su retiro del básquetbol profesional después de haber ganado 3 campeonatos de la NBA consecutivos con los Chicago Bulls. Esto para dedicarse al béisbol. Esto sucedía en aquel año, el año 1993. Es por eso que también vamos a escuchar una canción de aquel año. Esto es algo de Nirvana y se llama All Apologies. Yo soy Radamés Núñez en 106.5 Mix, 80s, 90s y

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2: Morrissey presenta una narrativa en su contra y favorece la figura del guitarrista. Además, aseguró no haber sido invitado a participar en el proyecto, lo que incrementó su molestia. En el comunicado, Morrissey no se guardó nada. Además de señalar esta supuesta división entre fans, acusó a Marr de haber intentado apropiarse legalmente del nombre de la banda y de dedicar su vida a atacarlo públicamente. Y bueno, esta nueva confrontación revive una rivalidad que lleva décadas, marcada por desacuerdos y proyectos fallidos de reunión, además de versiones encontradas sobre la historia del grupo. Ahí están los dimes y diretes y al parecer nunca van a terminar. Yo soy Radamés Núñez y esto es 106.5 Mix, 80s, 90s y más.
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4: ¿Qué tal, amigos de Mix? Yo soy Fer y seguimos con más información.
1: Choque.
4: En Tlalpan, cerca de División del Norte hacia Río Churubusco.
1: Accidente.
4: En Insurgentes, antes de Eje 2 Norte con dirección a La Raza. Además, tenemos otro accidente en viaducto pasando Insurgentes hacia Tlalpan.
1: A vuelta de rueda.
4: En Insurgentes de Eje 4 Norte a Río de los Remedios.
1: Tráfico lento.
4: En Tasqueña de Tlalpan a Canal de Miramontes. Con avance lento en Eje 6 Sur de Rojo Gómez a Periférico.
1: Ligera carga.
4: En Avenida Central de Avenida 412 a Metro Musquis.
1: Buen avance.
4: Aprovecha que no hay tráfico en Río San Joaquín de Mariano Escobedo a Calzada Legaria.
1: Clima.
4: 16 grados. Yo soy Fer y no le cambien. Sigan escuchando 106.5 Mix, 80, 90 y más.
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2: El día de mañana, 2 de julio, en el mundo de la música estaremos celebrando. Año 1956. Elvis Presley grabó Hound Dog en los estudios RCA ubicados en Nueva York. 1962. Jimi Hendrix fue dado de baja honorablemente, esto de la unidad de paracaidistas, después de romperse el tobillo durante su 26º y último salto. Año 1979, se presentó el Walkman, el primer reproductor de cassettes de audio portátil. 1983, por 3 semanas consecutivas, Rod Stewart retuvo la posición número 1 con los sencillos Baby Jane. Año 1991, Axl Rose provocó un disturbio durante un concierto de Guns N' Roses, debido a que saltó entre la multitud para quitarle una cámara a un fan. Año 2001, el aeropuerto Speakeasy de Liverpool pasó a llamarse John Lennon Airport. Yoko Ono estuvo presente para presentar un nuevo logo que incluía el famoso autorretrato. Todo esto estaremos celebrando el día de mañana, 2 de julio, en el mundo de la música. Yo soy Radamés Núñez y esto es 106.5 Mix, 80s, 90s y más.

Vámonos, ya justo y necesario, está llegando el momento de despedirme, de decir adiós, ya casi son las 9 de la noche. Mañana jueves 2 de julio, tú y yo tenemos una cita en punto de las 6 de la tarde. Gracias por dejarme acompañarte estas últimas 3 horas y también en esta transmisión especial desde la alfombra roja de Disney On Ice, presenta Vive la Magia, que fue ahí en el Auditorio Nacional. Gracias, Osmar, por estar en los controles. Gracias, Rob, por estar en la producción. Hijos. Soy Radamés Núñez y te quedas en buena compañía de la estación que tiene la mejor música. Para muestra, me voy con esto de Snap, se llama The Power, en 106.5 Mix, 80s, 90s y más.

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3: Amigos de Mix, buen camino. Yo soy Fer y seguimos con más información.
0: Accidente.
3: En periférico después de viaducto Tlalpan hacia la Glorieta de Vaqueritos. Tómenlo en cuenta y conduzcan con mucho cuidado.
0: A vuelta de rueda.
3: En Insurgentes, de Eje 4 Norte a Río de los Remedios.
0: Tráfico lento.
3: En Eje 3 Norte de Eduardo Molina a Gran Canal. Vamos poco a poco en Eje 6 Sur de Rojo Gómez a Periférico.
0: Ligera carga.
3: En Chapultepec, de Sevilla a Bucareli. Con ligera carga en Calzada Legaria de Periférico a Río San Joaquín.
0: Buen avance.
3: Aprovechen que no hay tráfico en Zaragoza, de Distribuidor Vía La Concordia hasta Avenida Galatao.
0: Clima.
3: 16 grados y esperamos una mínima de 13 grados. 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
4: El personaje de Javier Bardem en Cape Fear se inspiró en Slipknot, Linkin Park y Bad Omens. Morrissey ahora vende productos icónicos de The Smiths con su nombre impreso. Guillermo del Toro es elegido para formar parte del Consejo de Administración del Museo de la Academia de Cine. Gillian Gilbert y Stephen Morris de New Order no saldrán de gira con la banda por motivos de salud. Timothée Chalamet y Selena Gomez se enamoran en el tráiler animado de Not Alone. La película Obsession llega streaming. 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
3: Excelente camino, amigos de Mix. Yo soy Fer y seguimos con más información.
0: Choque.
3: En Periférico, a la altura del circuito Estadio Azteca con dirección a Tlalpan. Tómenlo en cuenta y conduzcan con mucho cuidado.
0: Aviso.
3: Se restablece la circulación de Atenas entre Abraham González y Bucareli. Esto luego de la presencia de
0: manifestantes. A vuelta de rueda.
3: En Insurgentes, de Eje 4 Norte a Río de los Remedios.
0: Tráfico lento.
3: En Tasqueña de Tlalpan a Canal de Miramontes. Vamos poco a poco en viaducto Río de la Piedad de Río Churubusco a Zaragoza.
0: Ligera carga.
3: En Calzada Legaria de Periférico a Río San Joaquín.
0: Buen avance.
3: Aprovechen que no hay tráfico en Boulevard Picacho a Fusco de Tizimín a Periférico.
0: Clima.
3: 16 grados. 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
3: Que tengas buen camino y seguimos con más información.
0: Choque.
3: En Insurgentes, a la altura de Eje 2 Norte con dirección a La Raza.
0: Accidente.
3: En la autopista México-Pachuca, a la altura del kilómetro 20 con dirección a Ciudad de México. Tómalo en cuenta y conduce con mucho cuidado.
0: Tráfico lento.
3: En Zaragoza, de Avenida Calatau a República Federal. Vamos poco a poco en viaducto Miguel Alemán de Medellín a Eje Central.
0: Ligera carga.
3: En Boulevard Picacho a Jusco, de Periférico a Tisimín. Con ligera carga en Congreso de la Unión de Río Consulado a Eje 3 Norte.
0: Buen avance.
3: Aprovecha que no hay tráfico en Periférico de Insurgentes a San Jerónimo.
0: Clima.
3: 15 grados. 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
1: Excelente noche, amigos de Mix. Yo soy Fer y seguimos con más información.
2: Choque.
1: En viaducto a la altura de Eje Central con dirección a Tlalpan. Tómenlo en cuenta y conduzcan con mucho cuidado.
2: A vuelta de rueda.
1: En Insurgentes, de Montevideo a Río de los Remedios.
2: Tráfico lento.
1: En viaducto Miguel Alemán de Medellín a Eje Central. Vamos poco a poco en Zaragoza de Avenida Galatao a República Federal.
2: Ligera carga.
1: En Ermita Iztapalapa de Eje 3 Oriente hasta llegar a Avenida Tláhuac. Con ligera carga en Río Miscuac de Insurgente Sur a Revolución.
2: Buen avance.
1: En Isa de Paseo de la Reforma a Insurgente.
2: Clima.
1: 15 grados. Aún esperamos una mínima de 13. 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
3: Excelente camino, amigos de Mix. Yo soy Fer y empezamos con la última hora de información vial.
0: Aviso.
3: Recuerden que hoy aplica el horario nocturno de parquímetros de 8 de la noche hasta la 1 de la mañana en las colonias Roma, Hipódromo y Polanco.
0: Tráfico lento.
3: En Zaragoza de Avenida Calatau a República Federal.
0: Ligera carga.
3: En Ermita Iztapalapa de Eje 3 Oriente hasta llegar a Avenida Tláhuac. Tenemos asentamientos en Tasqueña, de Tlalpan a Canal de Miramontes.
0: Buen avance.
3: Aprovechen que no hay tráfico en Fernando Alencastre, de Bosgos a Ferrocarril de Cuernavaca. Libre en Fray Servando de San Antonio Abad a Francisco del Paso y Troncoso.
0: Clima.
3: 14 grados y aún esperamos una mínima de 13 grados. 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
3: Excelente noche, amigos de Mix. Yo soy Fer y para mí fue un gusto acompañar su camino. Me despido con esta última información vial.
0: Aviso.
3: Mañana no circulan los autos con holograma 1 y 2 de verificación, con engomado verde, terminación de placas 1 y 2.
0: Buen avance.
3: En avenida 608 de Río Consulado hasta avenida 412. Libre en canal de Tezontle de circuito interior a Rojo Gómez. Fluido en avenida Chimalhuacán de Periférico hasta Adolfo López Mateos. Sin complicaciones en Patriotismo de Río Mixcoaca San Antonio. Y aprovechen que no hay tráfico en avenida Ricardo Flores Magón, de circuito interior a Guerreros.
0: Clima.
3: 14 grados. Para mañana esperamos una temperatura máxima de 21 grados, una mínima de 13 grados y 40% de probabilidad de lluvia. Así que no olviden sus paraguas. 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Sigan escuchando 106.5 Mix, 80s, 90s y más.
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0: tienes un precio promedio.
1: Otra opción es ofrecer fruta fresca y saludable. El melón, la sandía, la piña son las frutas de temporada. También puedes utilizar jícama, pepino y zanahoria con chile y limón, ya que son opciones nutritivas que no requieren una preparación compleja. Tomando en cuenta la fruta, el chile en polvo, el limón y la salsa picante, gastarías aproximadamente 395 pesos.
0: ¿Y por qué no unos tacos placeros? Esta opción es muy práctica y deliciosa. Decide qué ingredientes comprar, colócalos en la tortilla y listo. Si incluyes chicharrón seco, queso doble crema, tortillas, queso de puerco, aguacate, cebolla cambray, pápalo, nopales preparados y los ingredientes para el pico de gallo, podrías estar gastando aproximadamente 625 pesos para 12 personas.
1: Y que no falte la bebida. Con unos 92 pesos aproximadamente, puedes preparar 5 litros de agua fresca. Tienes tres opciones: usar un cuarto de kilo de jamaica, 600 gramos de tamarindo o un kilo de limón. Eso sí, si le vas a poner azúcar, calcula unos 20 pesos más por kilo. Si decides incluir todas las opciones, el gasto total estimado será de poco más de 1,400 pesos. Recuerda que este monto es una referencia que varía según la marca y el lugar de compra. Y si piensas renovar tu pantalla por una mejor o de más pulgadas, consulta nuestro estudio de calidad de pantallas LED en la revista del consumidor de junio. 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
1: 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Incluye opciones variadas de alimentos y bebidas.
0: No olvides la garantía. Si compras una pantalla, compara precios, sella la garantía y guarda el comprobante de compra.
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2: Son las 6 de la mañana en punto en la Ciudad de México. Muy buenos días tengan todos ustedes. Bienvenidos al programa matutino de 106.5 Mix. Es jueves 2 de julio. Me acompaña Kike en los controles, Andy en la producción. Soy Ileana Rodríguez y vamos a estar por acá de aquí hasta las 10 de la mañana con buena onda y buena música como todos los días. Te saludo a ti que me escuchas a través del 106.5 de tu FM y a ti que me escuchas a través de iHeartRadio. Si te quieres comunicar con nosotros, estoy en el hashtag recluenmix en arroba reclu en Instagram. Me encuentras como ileana2 y nos encuentras como recluenmix. TikTok reclu, Facebook la reclu. Te puedes comunicar a través de iHeartRadio con el botón de talkback. Vamos a iniciar el programa del día de hoy con esto de Boys Town Gang. La canción se llama Can't Take My Eyes Off You en 106.5 Mix.

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1: Hola, ¿qué tal? Muy buenos días. Tenemos lista la información vial. Conduce con muchísimo cuidado.
2: Aviso.
1: Considera que hoy no circulan autos con holograma 1 y 2 de verificación, engomado verde, terminación de placas 1 y 2. La línea 2 del Mexicable tiene horario de servicio de lunes a viernes de 5 a 23 horas, sábado de 6 a 23 horas y domingos de 7 a 23 horas. El costo del viaje es de 10 pesos. Por socavón hay reducción de carriles en José Loreto Favela a la altura del eje 4 Norte, avenida 510 hacia avenida 608, alcaldía Gustavo Amadero. La alternativa es Gran Canal.
2: Mucho tráfico.
1: Encontrarás lento avance en avenida 608 de avenida 412 y hasta llegar a circuito interior.
2: Clima.
1: La temperatura es de 13 grados y esperamos una máxima de 21. 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

Spirit es Nirvana en 106.5 Mix. Vamos a iniciar con los cumpleañeros. El 2 de julio de 1952 nació en Sacramento, California, un hombre llamado John Victor Cola. Johnny Cola, damas y caballeros, es músico, guitarrista y saxofonista, cantante y compositor, miembro fundador de una banda de rock llamada Huey Lewis and the News. Él, pues, ha estado muy involucrado con la escena musical del área de San Francisco a lo largo de varias décadas. Tuvo varios proyectos musicales y estuvo involucrado con otras bandas como Rubicon, como Sly and the Family Stone, como Van Morrison, como Sound Hole, en fin, un largo etcétera. Johnny Cola está celebrando su cumpleaños número 74 y nos da perfecta excusa para compartir con ustedes esto llamado The Power of Love, Huey Lewis and the News en 106.5 Mix.

The Power of Love, Huey Lewis and the News en 106.5 Mix. Segundo cumpleañero de la mañana, el 2 de julio de 1966, nació en Inglaterra un hombre llamado David Parsons. Dave Parsons es músico, el bajista original de una banda llamada Bush, un proyecto al que se incorporó en el año 1992 y un proyecto que abandonó en el año 2002. Bueno, esto fue cuando se tomaron una pausa. Antes de ser integrante de Bush, él tenía una banda de punk llamada The Partisans y también formó parte de otra banda llamada Transvision Vamp. En el 2025 se reincorporó a la alineación de los recién reformados Transvision Vamp. Dave Parsons celebra su cumpleaños número 60 y sobre todo nos da perfecta excusa para compartir con ustedes música de Bush. Esto se llama Machine Head en 106.5 Mix.

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Ahí está Casey and the Sunshine Band en 106.5 Mix, tercera cumpleañera de la mañana. El 2 de julio de 1983 nació en Arizona una mujer llamada Michelle Jacquet Branch. Michelle Branch, damas y caballeros, es cantante, compositora, es guitarrista también. Se llevó un Grammy como mejor colaboración pop vocal con Santana por un sencillo del 2002 llamado The Game of Love. ¿Se acuerdan? Michelle Branch lanzó su primer álbum en el año 2000 llamado Broken Bracelet y pues bueno, está celebrando su cumpleaños número 43. Pareja actual de Patrick Carney de los Black Keys, después de un gran escándalo, ¿se acuerdan? Hace unos años un escandalazo se aventaron. Michelle Branch salió a redes sociales a acusarlo de que había sido infiel, se pelearon, llamaron a la policía, o sea, fue un rollo. Pero ¿saben qué? ¡Ganó el amor! ¡Feliz cumpleaños, Michelle Branch! Vamos a celebrarla con esto llamado Are You Happy Now en 106.5 Mix.

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1: Michelle Branch en 106.5 Mix. Tenemos más cumpleañeras. El 2 de julio de 1986 nació en Nueva York una mujer llamada Lindsay D. Lohan. Lindsay Lohan, amigos, está celebrando su cumpleaños el día de hoy. Es actriz, es cantante, es compositora. A los 3 años firmó contrato con Ford Models, o sea, se convirtió en modelo desde los 3 años de edad. Después apareció en algunas novelas en Estados Unidos y después, a ver, la vimos en la versión de 1998 de la película The Parent Trap, interpretando a las gemelas que están intentando reunir a sus papás. Lindsay Lohan celebra su cumpleaños 40 después de un maravilloso comeback que hizo recientemente. Felices 40 años, querida Lindsay Lohan. Esto se llama Rumors en 106.5 Mix.

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13: Hola, ¿qué tal? Muy buenos días. Tenemos lista la información vial. Conduce con muchísimo cuidado.
0: Aviso.
13: Considera que hoy no circulan autos con holograma 1 y 2 de verificación, engomado verde, terminación de placas 1 y 2. La línea 2 del Mexicable tiene horario de servicio de lunes a viernes de 5 a 23 horas, sábado de 6 a 23 horas y domingos de 7 a 23 horas. El costo del viaje es de 10 pesos. Por socavón, hay reducción de carriles en José Loreto Favela, a la altura del eje 4 Norte, avenida 510 hacia avenida 608, alcaldía Gustavo Amadero. La alternativa es Gran Canal.
0: Mucho tráfico.
13: Encontrarás lento avance en avenida 608 de avenida 412 y hasta llegar a circuito interior.
0: Clima.
13: La temperatura es de 13 grados y esperamos una máxima de 21. 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

More Than Words. Ahí está Extreme en 106.5 Mix. Último cumpleañero de la mañana. El 2 de julio de 1953 nació en Kansas, en Estados Unidos, un hombre llamado Mark Hart. Mark Hart es músico, multiinstrumentista, integrante de Supertramp desde 1986 hasta el 88, nuevamente en 1996 hasta el año 2002. También es integrante de Crowded House desde el 93 hasta el 96 y luego del 2007 al 2016. Él además ha trabajado como músico de sesión con Ringo Starr y varios otros artistas y también compone música original para películas, es productor. Mark Hart celebra su cumpleaños 73 y lo vamos a festejar por acá con música de Crowded House. Esto se llama Don't Dream It's Over en 106.5 Mix.

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4: Ahora son las 7.
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4: Son ya las 7 de la mañana en la Ciudad de México. Iniciamos la segunda hora de este programa de jueves, por acá en 106.5 Mix. Te saludo a ti que me escuchas a través del 106.5 de tu FM y a ti que me escuchas a través de iHeartRadio. Si te quieres comunicar con nosotros, estoy en el hashtag RecluenMix, en arroba Reclu, en Instagram me encuentras como IleAna2 y nos encuentras como Reclu en Mix, TikTok Reclu, Facebook La Reclu. Te puedes comunicar a través de iHeartRadio con el botón de Talkback. Kike en los controles, Andy en la producción. Soy Leana Rodríguez, tu mejor amiga de las mañanas, tu amiga más personal de 6 a 10 AM. Hay un centro de acopio que fue habilitado por la Embajada de Venezuela en México, en su sede que está ubicada en Schiller 326, Colonia Chapultepec, Morales, Ciudad de México. Se reciben donaciones destinadas a los afectados por los terremotos del 24 de junio. Se pueden donar productos de higiene personal, medicamentos básicos y alimentos no perecederos. No se está solicitando agua embotellada y el horario de atención es de 10 a 5 de la tarde. Amigos, hoy voy a regalar boletos para Disney on Ice, que se llevará a cabo del 1 al 26 de julio, así que estén muy, muy, muy pendientes. Y bueno, pues, ¿qué año vamos a recordar el día de hoy?

1995, damas y caballeros, de aquí hasta las 8 de la mañana. Iniciamos con esto de Inica Musi, la canción se llama Here Comes the Hot Stepper en 106.5 Mix.

95 Mix, música de 1995. Lo que sigue es de TLC. Es un rolón enfermo de TLC que trae un sampleo de una canción de Slick Rick que se llama Hey Young World. Esto es Creep y es TLC en 106.5.

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3: Hola, ¿qué tal? Muy buenos días. Tenemos lista la información vial. Conduce con muchísimo cuidado.
0: Aviso.
3: Considera que hoy no circulan autos con holograma 1 y 2 de verificación, engomado verde, terminación de placas 1 y 2. La línea 2 del Mexicable tiene horario de servicio de lunes a viernes de 5 a 23 horas, sábado de 6 a 23 horas y domingos de 7 a 23 horas. El costo del viaje es de 10 pesos. Por socavón, hay reducción de carriles en José Loreto Favela a la altura del eje 4 Norte, avenida 510 hacia avenida 608, alcaldía Gustavo Amadero. La alternativa es Gran Canal.
0: Mucho tráfico.
3: Encontrarás lento avance en avenida 608 de avenida 412 y hasta llegar a circuito interior.
0: Clima.
3: La temperatura es de 13 grados y esperamos una máxima de 21. 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

0: Luisa Carrandi.
1: Victor Willis, vocalista principal de Village People, fallece a los 74 años. Rush pospone dos conciertos después de que a Geddy Lee le diagnosticaran laringitis y bronquitis. Backrooms regresa a los cines con una versión extendida. Billy August dirigirá la película biográfica de Giorgio Armani. Mónica Barbaro en negociaciones para unirse a la precuela de Ocean's Eleven. Lionel Richie regresa a los escenarios después de posponer sus conciertos.
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Ahí está Hurt, Nine Inch Nails en 106.5 Mix, música de 1995. Vamos con algo de Radiohead, una canción a la que le fue muy bien en Estados Unidos, de las primeras canciones que les empezó a ir bien de Radiohead en Estados Unidos. Se llama Street Spirit Fade Out y es Radiohead en 106.5.

6.5 Mix, música de 1995. Vamos con esto de Garbage. Esta canción está inspirada en el libro de un poeta llamado Michael Ondaatje y se llama The Collected Works of Billy the Kid. Es de Garbage y se llama Milk en 106.

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In Blossoms, Till I Hear It From You, música de 1995 en 106.5 Mix. Vamos con algo de Collective Soul, de un disco que salió en marzo de 1995. Fue hasta septiembre que las canciones se colaron a las listas. Es de Collective Soul y se llama December. En

eso fue December en 106.5 Mix. Tenemos más música del 95. Esto es The Bush. Gavin Rossdale escribió esta canción sobre su exnovia, Susie DeMarchi. Esto se llama Calm Down y es Bush en 106.5.

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3: Hola, ¿qué tal? Muy buenos días. Tenemos lista toda la información vial. Sal a tiempo.
0: Tráfico lento.
3: Te comento que hay intensa carga en la autopista México-Pachuca, entre San Pedro Jalostoc y Periférico Río de los Remedios. Lento avance en Avenida 608, desde Avenida 412 a Río Consulado.
0: Carga.
3: Considera que encontrarás carga que avanza en Convento de Santa Mónica, entre Avenida de los Maestros y hasta el Periférico. También hay carga sobre el Eje 3 Norte, de Instituto Politécnico Nacional, y hasta llegar a Montevideo.
0: Aviso.
3: Les recuerdo que se implementan carriles reversibles en Doctor Río de la Loza y su continuación Fray Servando Teresa de Mier de Topacio Doctor Vértiz, así como en circuito interior de la raza a Leibniz y de Alfonso Reyes a Benjamín Franklin hasta las 9 de la mañana.
0: Clima.
3: La temperatura sigue en 13 grados. 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

está Blur de Universal en 106.5 Mix, música de 1995. El riff de la siguiente canción, una canción de Elástica, es un sampleo de una canción de 1977 que se llama Three Girl Rumba, de una banda llamada Wire. Es de Elástica y se llama Connection en 106.5.

en 106.5 Mix. Amigos, la unidad móvil de Mix va a estar en la siguiente ubicación el día de hoy. Hoy, 2 de julio, van a estar recolectando víveres para Venezuela. Desde las 10 de la mañana y hasta las 12 del día van a estar en Avenida Canal de Miramontes y Calzada de las Bombas, Colonia Alianza Popular Revolucionaria, en la Alcaldía Coyoacán. Y desde la 1 de la tarde hasta las 3 van a estar en Avenida Aztecas y Avenida Pedro Enríquez Ureña, en la Colonia Pedregal de Santo Domingo, en la Alcaldía Coyoacán también. Para que estén muy pendientes y vayan con sus víveres para Venezuela, que nos necesita tanto en este momento. Vamos a despedir 1995 con esto de Pulp. La canción se llama Common People en 106.5.

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2: La hora
3: 8-1.
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3: Ya son las 8 de la mañana en la Ciudad de México. Iniciamos la tercera hora de este programa de jueves. Jueves 2 de julio por acá en 106.5 Mix. Te saludo a ti que me escuchas a través del 106.5 de tu FM y a ti que me escuchas a través de iHeartRadio. Si te quieres comunicar con nosotros, estoy en el hashtag
4: RecluenMix,
3: en arroba Reclu, en Instagram me encuentras como Ileana2 y nos encuentras como RecluenMix. TikTok Reclu, Facebook La Reclu, te puedes comunicar a través de iHeartRadio con el botón de Talkback. Quique en los controles, Andy en la producción, soy Ileana Rodríguez, tu mejor amiga de las mañanas, tu amiga más personal de 6 a 10 AM. Amigos, un centro de acopio fue habilitado por la Embajada de Venezuela en México en su sede, que está ubicada en Schiller 326, Colonia Chapultepec, Morales. Se reciben donaciones para todos los afectados por los terremotos del 24 de junio. Se pueden donar productos de higiene personal, medicamentos básicos y alimentos no perecederos. Lo que no se está solicitando es agua embotellada. El horario de atención es de 10 a 5 de la tarde. Y pues bueno, amigos, vamos a apoyar y ayudar a nuestros amigos de Venezuela. Hoy voy a regalar boletos para Disney on Ice, que se lleva a cabo del 1 al 26 de julio en el Palacio de los Deportes. Estén muy atentos a la batiseñal y también a las instrucciones para llevarse estos boletos. Vamos a iniciar esta hora de programa con esto de Men at Work. La canción se llama Who Can It Be Now en 106.5.

Amigos, el 2 de julio de 1994, Billy Joe Armstrong se casó con Adrienne Nesser. Al día siguiente, se casaron. Se casaron el 2 de julio del 94. El 3 de julio del 94, se dieron cuenta que estaban embarazados con su hijo Joseph. Me encanta esta historia. Vamos a escuchar música de Green Day, ¿les parece bien? Esto se llama When I Come Around en 106.5.

0: En 106.5 Mix, damas y caballeros, ¿qué les parece si por segunda semana consecutiva hacemos hoy jueves de quejas? ¿Por qué? Porque ayer le dedicamos el programa de miércoles a mandarle cartitas de amor a la selección mexicana. Así que hoy puede ser jueves de quejas. Mi queja es que ahora que ya me convertí en esta persona que ama y adora ver solo a la selección mexicana en el mundial, en la celebración máxima de fútbol, mi queja es que no fui a ninguno de los partidos y no creo ir a ninguno de los partidos en el Estadio Azteca. Me habría encantado. Ahora resulta que soy esta persona. Mi queja es, ¿quién es esta persona y por qué querría yo ocupar el espacio de alguien que probablemente sea más fan que yo? Bueno, lo que provocan los eventos máximos del fútbol y lo que provoca el FOMO también. Hoy es jueves de quejas, iHeartRadio, botón de talkback, ahí venimos, no se vayan.
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4: Continuamos con más información. Para mí es un gusto acompañarte.
1: Tráfico lento.
4: Hay avance lento en Insurgentes de Río de los Remedios a la calzada Ticomán. Hay tráfico en Periférico de Torres de Satélite a la calzada San Esteban.
1: Carga.
4: Hay carga en el Eje 3 Norte de Instituto Politécnico Nacional a la calzada Camarones.
1: Aviso.
4: Toma en cuenta, además, que vas a encontrarte que por socavón hay reducción de carriles en José Loreto Favela, a la altura del Eje 4 Norte, Avenida 510 hacia Avenida 608, al que el de Gustavo Amadero. La alternativa es Gran Canal.
1: Clima.
4: La temperatura 13 grados. Espera una máxima entre 24 y 26 grados con 70% de probabilidad de lluvia. 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

0: Es Ajá en 106.5 Mix. Amigos, hoy es jueves de quejas. ¿De qué se van a quejar el día de hoy? De... ya sé de qué me voy a quejar yo. Me voy a quejar de lo sucia que quedó la ciudad después de las celebraciones. Lo vi en los videos que se han compartido en redes sociales.
1: Sí.
0: Como que estamos muy acostumbrados a quejarnos de que si la la marcha del 8 de marzo o de que si de la marcha del orgullo gay, pero ¿qué hay de las celebraciones post México ganó un juego en la ceremonia máxima del fútbol? Esa es mi queja. iHeartRadio, botón de talkback, jueves de quejas, vamos a escucharlos.
2: Hola, buenos días, Ileana. Equipo Mits, pues qué les digo, ¿no? Vi un trabajo muy bueno, me bajaban la luna y las estrellas, y resultó otra cosa. Y desgraciadamente, dejé mi buen trabajo. ¿Ustedes creen? Esa es mi queja, mi desesperación. Saludos.

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0: Stone, Stop Believing. Ahí está Journey en 106.5 Mix. Damas y caballeros, hoy estamos haciendo una bonita edición de Jueves de Quejas por segunda semana consecutiva.
1: Hola Rec, buenos días. Yo voy a poner mi queja. Mi queja es que no nos pongas la lista de canciones en X, bueno, Twitter. No tengo Facebook ni Instagram y no voy a tener, pero X sí tengo y ahí te sigo. Y muy bien, ayer esa canción dedicada a la selección de Ecuador. De lujo te rayaste. Buen día, bye.

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2: Ahora que estamos celebrando uno de los eventos más importantes del fútbol, hablemos de los soundtracks. Estas bandas sonoras se han convertido en todo un fenómeno cultural que va mucho más allá de los videojuegos. Yo creo que todos estaremos de acuerdo en que la música fue uno de los mayores aciertos de la franquicia de estos videojuegos. O sea, ¿cuántos hombres no nos han dicho esta canción sale en el juego, esta canción sale en el juego? O sea, sí se hizo un vínculo real entre el fútbol, entre los aficionados de los videojuegos y del fútbol y el descubrimiento musical. Estas canciones, estas bandas sonoras fueron más que un género, porque había mezcla de todo, había indie, había rock, había electrónica, había hip hop, había música de todo el mundo, y al final las canciones que aparecían ahí como que se fueron convirtiendo en la identidad del videojuego, ¿sí o no? O sea, no es como que tú dices, ay, esta canción de el juego le pertenece a un género específico. Es más bien ya como te recuerda al tiempo que pasaste, la edad que tenías y el tiempo que pasaste frente a tu consola. Fue una plataforma también muy importante para descubrir nuevos artistas. O sea, Jungle, por ejemplo, Glass Animals, Sam Fender, o sea, todos ellos se hicieron muy populares a través de el videojuego. Y bueno, lo que pasa es que también había como un buen equilibrio entre artistas nuevos y artistas ya consagrados como Blur, Oasis, Gorillaz, Billie Eilish, etcétera, etcétera, etcétera. Amigos queridos, ahí les va. 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
2: Ahí está Living on a Prayer, es Bon Jovi en 106.5 Mix. Amigos, hoy es un muy bonito jueves de quejas. Yo me voy a quejar de Liam Gallagher tuiteando ayer que Inglaterra nos va a golear 5-0. ¡Eso dijo! Y lo mejor de todo fue ver las respuestas de la gente, que además eran muy, muy fans de Oasis, pero no les gustó nada lo que tuvo que decir Liam por ahí en Twitter el día de ayer. Esa es mi queja de hoy. iHeartRadio, botón de talkback, vamos a escucharlos.
3: Buenos días, Ileana Rodríguez, también aquí, que tú me escuchas. Feliz jueves de quejas. Yo no quiero quejar de que me duele la espalda. Ya la edad no te permite muchas cosas. Saludos a todos.

Amigos, la unidad móvil de Mix va a estar en la siguiente ubicación el día de hoy, 2 de julio, recolectando víveres para Venezuela. De 10 de la mañana a 12 del día van a estar en Avenida Canal de Miramontes y Calzada de las Bombas, Colonia Alianza Popular Revolucionaria, en la Alcaldía Coyoacán. 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
2: Son las 9:01.
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2: Son ya las 9:00 a.m. en la Ciudad de México. Iniciamos la última hora de este programa de jueves. Jueves 2 de julio por acá en 106.5 Mix. Te saludo a ti que me escuchas a través del 106.5 de tu FM y a ti que me escuchas a través de iHeartRadio. Si te quieres comunicar con nosotros, estoy en el hashtag RecluenMix, en arroba Reclu, en Instagram me encuentras como Ileana2 y nos encuentras como RecluenMix. TikTok Reclu, Facebook La Reclu, te puedes comunicar a través de iHeartRadio con el botón de TalkBack. Kike en los controles, Andy en la producción, soy Leana Rodríguez, tu mejor amiga de las mañanas, tu amiga más personal de 6 a 10 AM. Amigos, un centro de acopio se habilitó en la Embajada de Venezuela en México. La dirección es Schiller 326, Colonia Chapultepec, Morales. Se reciben donaciones destinadas a los afectados por los terremotos del 24 de junio. Se pueden donar productos de higiene personal, medicamentos básicos y alimentos no perecederos. No se está solicitando agua embotellada. No necesitamos agua embotellada. El horario de atención es de 10 de la mañana a 5 de la tarde. Muchas gracias. Y bueno, pues hoy les voy a regalar boletos para que vayan a Disney on Ice, que se lleva a cabo del 1 al 26 de julio en el Palacio de los Deportes. Estén muy atentos a la batiseñal con las instrucciones para que sepan cómo se pueden llevar esos boletos. Vamos a iniciar esta última hora de programa con música de R.E.M. Esto se llama Losing My Religion en 106.5 Mix.

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Amigos, el 2 de julio de 1991 estrenó la película Boys in the Hood, una película donde aparece Ice Cube. Este fue su primer papel en el cine junto con Cuba Gooding Jr. Bueno, pues Boys in the Hood es una película de John Singleton y... ay, pues ahí aparece Ice Cube, ex integrante de NWA. Vamos a escuchar esto, damas y caballeros. Se llama It Was a Good Day, una canción de 1992. Es Ice Cube en 106.5.

0: Ahí está Ice Cube, It Was a Good Day, en 106.5 Mix. Hoy, por segunda semana consecutiva, les venimos manejando el jueves de quejas. iHeartRadio, botón de talkback, vamos a escucharlos.
1: Hola, Reclu, buenos días. Hoy jueves de quejas, mi queja es que tuve 4 años para ahorrar y comprar un boleto para el Mundial y ver a la selección, pero desafortunadamente mi economía no me lo dio. ¿Por qué? Si no me salía una cosa, me salía otra y tenía que pagar y pagar. Bueno, muchas gracias. Saludos.
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5: Y continuamos con más información vial en este jueves. Conduce con cuidado.
2: Tráfico lento.
5: Hay avance lento en Primero de Mayo de Gustavo Vaz al periférico. Tráfico en la autopista México-Querétaro. Entre Avenida Huehuetoca y hasta llegar a Camino a Tepalcapa.
2: Carga.
5: Recuerda que en Ricardo Flores Magón hay ligera carga. Entre Circuito Interior y Guerrero. También en Valderas ligera carga de Avenida Juárez y hasta llegar a Avenida Chapultepec.
2: Aviso.
5: Te comento que en el Cetram Indios Verdes te conectarás con las líneas 1, 3 y 7 del Metro. La línea 3 del metro, línea 1 del cablebús, línea 4 del mexibús y línea 2 del mexicable. Toma en cuenta, además, que vas a encontrar buen avance en Gutenberg. De Mariano Escobedo a Ejército Nacional, hay buen avance en Insurgentes de Avenida Chapultepec al eje 4 sur. En José María Izasaga, buen desplazamiento de 20 de noviembre al eje central.
2: Clima.
5: La temperatura al momento sigue en los 14 grados. 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
1: Victor Willis, vocalista principal de Village People, fallece a los 74 años. Rush pospone dos conciertos después de que a Geddy Lee le diagnosticaran laringitis y bronquitis. Backrooms regresa a los cines con una versión extendida. Billy August dirigirá la película biográfica de Giorgio Armani. Mónica Barbaro en negociaciones para unirse a la precuela de Ocean's Eleven. Lionel Richie regresa a los escenarios después de posponer sus conciertos. 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

0: Smells Like Teen Spirit es Nirvana en 106.5 Mix. Amigos, ¿de qué se quieren quejar este jueves? ¿De quejas? ¿De que por segunda semana consecutiva cayó en jueves y no en miércoles? Puede ser. iHeartRadio, botón de talkback, vamos a escucharlos.
1: Buenos días, Reclu. Yo me quiero quejar de la gente que va a dejar a sus hijos a la escuela y se quedan estacionados ahí afuera y sus hijos ya entraron desde hace mucho tiempo y nomás no se van y no dejan que nadie más se pueda estacionar. Gracias, saludos.

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Amigos, esta es la batiseñal. Corran en este momento a iHeartRadio y nos mandan una nota de voz a través del botón de Talkback donde nos digan su nombre completo, nos dicen el nombre de tres canciones que sonaron dentro de la gustadísima sección que hacías cuando el día de hoy. Tres canciones que hayan sonado entre las 7 y 8 de la mañana y entonces, damas y caballeros, tendrán boletos para ir a Disney on Ice, que se lleva a cabo del 1 al 26 de julio en el Palacio de los Deportes. Díganos su nombre completo, las tres canciones que sonaron y nos dicen también un correo electrónico donde Andy los pueda localizar esta mañana en 106.5.

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3: Hola, ¿qué tal? Seguimos con más información.
0: Tráfico lento.
3: Encontrarás avance lento en la Avenida Central Carlos Jan González, de Metro Musquis y hasta llegar a Avenida 412.
0: Carga.
3: Toma en cuenta que en Valderas hay ligera carga de Avenida Juárez a Chapultepec, con carga el eje 3 Norte de Instituto Politécnico Nacional a la Calzada Camarones. Gustavo Vaz con carga que avanza de Avenida Ceilán a Mario Colín.
0: Buen avance.
3: Tenemos buena circulación en Francisco del Paso y Troncoso, entre Avenida del Taller y hasta llegar a Zaragoza. Toma en cuenta que hay buen avance en Canal de Tezontle, de Francisco del Paso y Troncoso y hasta llegar a Circuito Interior.
0: Clima.
3: La temperatura sigue en los 14 grados. 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

Ahí está Torn, es Natalie Imbruglia en 106.5 Mix. Ya son casi las 10 de la mañana en la Ciudad de México. Yo me voy. Gracias a Kike que estuvo en los controles, gracias a Andy que estuvo en la producción. Soy Ileana Rodríguez, tu mejor amiga de las mañanas, tu amiga más personal de 6 a 10 a.m. Nos escuchamos mañana en punto de las 6. Que tengan un muy feliz jueves. Seamos buena onda. Gracias, adiós.

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4: Pues muy buenos días, tengan todos ustedes. Qué felicidad poder saludarlos en esta maravillosa mañana de jueves, ya 2 de julio del año 2026. Yo soy Charo Fernández, voy a estar con ustedes hasta la 1 de la tarde con muy buena música, dance, soundtracks de película. Tenemos los mejores estrenos de cine y series y además también boletos para Disney on Ice. Vive la magia que se presenta a partir del 1 de julio en el Auditorio Nacional para que ustedes disfruten de personajes como Mickey Mouse, Minnie, Stitch, Frozen. De verdad, un espectáculo maravilloso, yo lo he visto varias veces. Hay música, color, acrobacias y momentos inolvidables sobre hielo. Hoy tengo boletos para que estén muy pendientes de lo que sucede aquí en 106.5 Mix, 80, 90 y más. Importantísimo que descarguen la aplicación de iHeartRadio, que es completamente gratis, y me sigan en Instagram y también en Facebook como Charo Fernández Oficial. Ahora sí, comenzamos.

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3: Hola, ¿qué tal? Seguimos con más información.
0: Tráfico lento.
3: Encontrarás avance lento en la Avenida Central Carlos Jan González, de Metro Musquis y hasta llegar a Avenida 412.
0: Carga.
3: Toma en cuenta que en Valderas hay ligera carga de Avenida Juárez a Chapultepec, con carga el Eje 3 Norte, de Instituto Politécnico Nacional a la Calzada Camarones. Gustavo Vaz, con carga que avanza de Avenida Ceilán a Mario Colín.
0: Buen avance.
3: Tenemos buena circulación en Francisco del Paso y Troncoso, entre Avenida del Taller y hasta llegar a Zaragoza. Toma en cuenta que hay buen avance en Canal de Tezontle, de Francisco del Paso y Troncoso y hasta llegar a Circuito Interior.
0: Clima.
3: La temperatura sigue en los 14 grados. 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
2: Música de película. Esta es reciente, la película, porque la canción en realidad salió en 1977. Pero bueno, resurgió porque forma parte del soundtrack de Fórmula 1. Esta película que fue dirigida por Joseph Kosinski y protagonizada por el guapísimo Brad Pitt. Y además producida por el 7 veces campeón del mundo Lewis Hamilton. La historia se trata de un expiloto que vuelve a las pistas para competir junto a una joven promesa, pero pues la verdad no le va tan bien, ¿no? Y recibe muchas humillaciones, en fin. Pero la verdad a mí me gustó, está buena. Se grabó en carreras reales. De hecho, vimos una parte que se grabó aquí en México. Y además recibió 4 nominaciones al Oscar. Mejor película, mejores efectos visuales y mejor sonido y mejor montaje. De precisamente Fórmula 1 les traigo a continuación We Will Rock You y es Queen en 106.5.

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4: Porque es momento de una dance de 1975. La letra habla, no sé si ya lo he comentado, de pues una chava que siempre dice mentiras, es manipuladora. Y pues la otra persona que ya se dio cuenta está cansada de todo esto. El título es justamente la expresión que se usa para referirse a alguien que habla mucho, pero no dice nada sincero. Este disco marcó el gran regreso de este grupo británico, el que les quiero traer a continuación, después de que varios de sus discos no habían funcionado nada bien, porque la gente los encasilló con el de Fiebre de Sábado por la Noche, y entonces era el dance de finales de los 70, y la verdad es que ya no querían eso. Entonces incluso mandaban los discos de ellos a las estaciones de radio, pero no le ponían el nombre del grupo. Qué cañón, ¿no? Pero bueno, es buenísima, la traigo a continuación en este Jueves Dance y se llama Jive Talking, y son los Bee Gees a través de 106.5 Mix.

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4: Bueno, fíjense que esto forma parte de una nueva película que se llama Master of the Universe, o sea, Los Amos del Universo 2026. Es esta nueva adaptación cinematográfica que está inspirada en la famosa línea de juguetes. La película está protagonizada por Nicolas Galitzin como He-Man, junto a Camila Méndez como Tila. ¿Dónde salió Camila Méndez?
5: ¿Te acuerdas de la serie de Riverdale que estaba inspirada en los cómics de Archie?
4: Sí,
5: ella,
4: claro,
5: Verónica,
4: claro,
5: sí.
4: Claro, claro. Y también está Jared Leto como Skeletor e Idris Elba como Duncan. Bueno, pues la historia sigue a este príncipe Adam, que es un joven que descubre que él es el legendario He-Man y obviamente debe regresar al planeta Eternia para enfrentarse a Skeletor, porque él es muy malo. Busca apoderarse del castillo Grayskull y del poder del universo. ¿Cómo era el grito, mi Kike? Tú te lo sabes.
6: Era por el poder de Grayskull, Charito.
4: Así es, exactamente. La canción acompaña una de las secuencias ambientadas en la Tierra antes de que la historia se traslade por completo al mundo de Eternia. Dicen que está muy buena, yo no la he ido a ver, tengo ganas, pero bueno, por lo pronto, de esta película, Boys Don't Cry, y es The Cure para Master of the Universe en 106.5 Mix.

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1: Dice Paul McCartney que él no recuerda cuántas personas, cuántos músicos han pasado por los grupos y bandas que ha tenido, porque han sido verdaderamente inconstantes. Pero con esta canción cerró la década de los 70 e incursionó en la etapa de la música disco. Además, es una canción que la verdad resurgió en 2010 porque aparece en la película Son como niños, que es protagonizada por Adam Sandler, Chris Rock, Kevin James, Dave Spade y Rob Schneider. Y esta historia es la de cinco amigos que fueron campeones de básquetbol cuando eran niños y que años después se reúnen con sus familias para pasar un fin de semana juntos. Y ellos descubren que crecer, la verdad, no significa dejar atrás al niño que llevan dentro y que llevamos todos absolutamente dentro. ¿Aparece aquí Salma Hayek o estoy alucinando?
4: Sí, sale justo de esposa de Adam Sandler.
1: Sin duda alguna. Bueno, la canción de la que estoy hablando se llama Good Night Tonight y es Paul McCartney and the Wings aquí en 106.5 Mix.

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4: Hola, ¿qué tal? Estamos ya con más información vial aquí en Mix.
0: Tráfico lento.
4: Lo encontrarás al momento sobre Avenida Chapultepec de Bucareli, Avenida Sonora. Hay tráfico en Avenida Jalisco de Periférico a Parque Lira. Con avance complicado, Avenida Sonora de Insurgentes y hasta llegar a Avenida Chapultepec.
0: Carga.
4: La encontrarás en Adolfo López Mateos de Bordo de Xochiaca a Calzada Ignacio Zaragoza. Hay asentamientos al cruce de semáforos en Álvaro Obregón, entre Frontera y el Eje 3 Poniente Medellín.
0: Clima.
4: La temperatura ya es de 18 grados y esperamos una máxima de 21. 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
4: Bueno, ya se confirmó también que Robbie Williams y Laura Pausini van a interpretar Desire, que es el himno oficial del torneo, durante la ceremonia previa al partido que definirá al nuevo campeón del mundo. ¿Podemos escuchar un fragmento de Desire?

PMC Laura Pausini se va a llevar a cabo el próximo 19 de julio en el MetLife Stadium. Y bueno, para Robbie Williams además dice que tiene un significado muy especial, ya que él espera, él siempre ha reconocido su pasión por el fútbol, pero además espera ver a Inglaterra disputando la final. No creo. Bueno, además, por primera vez en la historia, la final contará con un espectáculo de medio tiempo al estilo del Super Bowl, que ya hemos comentado, bajo la dirección de Chris Martin, porque él es el productor oficial. Vamos a ver, por supuesto, a Shakira, a Madonna y al grupo surcoreano BTS. Los organizadores dicen que es una apuesta por ofrecer una experiencia sin precedentes que combine deporte, música y entretenimiento. Y a mí me parece muy bien. Aquí está Robbie Williams en 106.5 Mix.

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2: Pues quiero que escuchemos una canción de 1986 que habla de que por más que intentemos evitarlo, cuando llega el amor es imposible que escapemos. Neil Tennant la escribió junto a Chris Lowe durante una de las sesiones que hacían cada fin de semana allá en un pequeño estudio en Londres. En el Reino Unido, por supuesto, ayudó a consolidar a Pet Shop Boys después del fenómeno de la canción West End Girls, que nada más la canción solita vendió 8 millones de copias alrededor del mundo. En esa época, de hecho, todavía no hacían giras, entonces gran parte de la promoción venía de videos y obviamente de las presiones, no, más bien de las presentaciones que hacían en MTV. Un dato curioso es que poco después del lanzamiento de esta canción, los Pet Shop Boys aparecieron por primera vez en la portada de la icónica revista británica Smash Hits. ¿Por qué es particular? Porque Neil Tennant trabajó ahí como periodista musical durante muchos años. Los voy a traer a continuación con esto que se llama Loves Comes Quickly, aquí en 106.5 Mix, los Pet Shop Boys.

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4: Hola, ¿qué tal? Nuevamente tenemos más información vial aquí en Mix. Conduce con cuidado, soy Mónica.
0: Mucho tráfico.
4: Lo encontrarás en el Eje 1 Oriente entre el Eje 1 Norte y Fray Servando. Hay tráfico muy lento en Francisco del Paso y Troncoso de Zaragoza a Avenida del Recreo. El avance lento en Fray Servando, entre Francisco del Paso y Troncoso y hasta llegar a Topacio.
0: Carga.
4: La encontrarás en Gran Canal de Río de los Remedios al Eje 3 Norte. Con carga también se encuentra Guelatao. De Calzada Ignacio Zaragoza a la Calzada Ermita Iztapalapa. La temperatura es de 20 grados, esperamos una máxima de 21. 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
1: Sí, por supuesto, y aquí está mi queridísimo Alex Cervantes con deportes para principiantes. También está Lalito González. Mis consentidos, mis dos consentidos en la vida están aquí.
2: Uno sí, sí. Y el dos.
3: Pero está bien, vamos a dejar a mi querido Lalo que siga pensando que es el número uno.
1: Exactamente. Oye, mi querido Alex, pues ya tenemos grandes partidos el día de hoy.
3: Sí, arrancando ya en unos minutos más a la una de la tarde, bueno, un poquito más de unos minutos, a la una de la tarde, España contra Austria. Uh-huh. Este partido se llevará a cabo en Los Ángeles. Uh-huh. El equipo de la Furia Roja, que dirige Luis de la Fuente, Charo, amigos de Mix, uh-huh, estarás de acuerdo. En la primera fase nos quedó a deber. Uh-huh. Es un equipo que trae talento, que trae buenos jugadores, pero le falta más ritmo de juego, uh-huh, le falta más volumen de fútbol.
1: Así es. ¿No? ¿A quién le vas? Yo, España.
3: Mira, la verdad es que si me dices yo Austria, uh-huh, voy con el débil. Uh-huh. Pero realmente tiene muy pocas posibilidades de que hoy deje fuera al equipo español. Aunque hemos visto sorpresas. Sin pero sobre duda. Todo, ¿sabes qué sorpresas?
1: Sobre todo con nosotros, con México.
3: Porque, ¿sabes qué? Ayer igual Inglaterra inició perdiendo, pero termina ganando, ¿no?
1: Sí, claro.
3: Bueno, los alemanes sí quedaron fuera. Sí, Países Bajos también.
1: Esa es una gran sorpresa. De uh-huh, verdad, pero sí, bueno, sí, sí, sí. ¿Y luego qué más tenemos?
3: A las 5 de la tarde, ya más tranquilito, jueves, ¿verdad? Ajá. Que ya huele a viernes. Ajá. Portugal contra Croacia va a ser
1: jueves,
3: muy buen
1: partido. Decíamos en los 80.
3: Sí, todavía.
1: ¿Verdad?
3: Sí, fíjate que Portugal-Croacia, uh-huh, los dos equipos yo los veo muy parejos en este partido. Uh-huh. Podría ser el último baile, uh-huh, para dos figurones. Por un lado, Cristiano Ronaldo, para Cristi, uh-huh, con 41 años de edad.
1: Voy a llorar en
3: y enfrente Luka Modric, uh-huh, con 40 años. Es decir, selección que quede eliminada hoy va a ser el último baile de cualquiera de los dos.
1: Fíjate que vi que Cristiano Ronaldo, uh-huh, se asomó en su balcón en el hotel que está, uh-huh, para saludar a los aficionados que fueron a saludarlo. Claro. Lo cual es muy bonito detalle, la verdad.
3: No, de acuerdo, sí, él siempre tiene detalles con todos los aficionados, todos sus seguidores. Uh-huh. Realmente suele o trata de cumplirle sus sueños.
1: Sin
3: ¿Cuáles
1: duda.
3: Son esos sueños? Conocerlo, tomarse
1: Sin
3: una
1: duda.
3: Foto, un autógrafo.
1: Sin duda. Claro.
3: ¿No? Bueno, el partido en Toronto a las 5 de la tarde y para cerrar la actividad de este jueves, 9 de la noche, Suiza contra Argelia. Te lo voy a encargar mucho, Charo, para que mañana nos platiques de este partido.
1: Ok, ¿y qué tenemos mañana? Nada más rapidísimo.
3: Pues mira, mañana juega Argentina contra Cabo Verde, ¿no?
1: Hijo, ese va a estar muy bueno.
3: Pues Argentina le ha tocado puro barco hasta el momento.
1: Sí, pero Cabo Verde tiene muchos seguidores ahorita y mucha gente simpatiza con ellos, entonces
3: claro,
1: la presión va a ser fuerte.
3: Sobre todo para su guardameta, ¿no? Para Bocini.
1: Exactamente.
3: Y bueno, nada más nos estamos preparando ya para Inglaterra. Uh-huh. Inglaterra llega mañana a la Ciudad de México, el domingo 6 de la tarde en el Estadio Azteca, México contra Inglaterra, octavos de final. Los boletos por las nubes, ¿eh?
1: Sí.
3: Por
1: sí,
3: las
1: entré
3: nubes.
1: A checar y qué barbaridad.
3: ¿Nos vas a regalar un par de boletos?
1: Inaccesible. Oye, ¿supiste que uno de los Gallagher, Noel, dijo que le preguntaron el marcador y dijo que íbamos a quedar 5-0? Y entró de volada Fer de Maná. Pues léelo.
3: Ya me imagino.
1: Lee lo que dijo, pero al final de cuentas no lo creo, un 5-0 ni de chiste. Pero no, sí no. Va a ser un partido bastante complicado.
3: De nueva cuenta, muy cerrado, Charo. Diferencia de un gol. Habíamos dicho contra Ecuador lo mismo, bueno, fueron 2-0, pero va a ser igual. Cualquiera puede ganar, pero por diferencia de un gol.
1: Pues muchísimas gracias, mi queridísimo Alex Cervantes, por toda esta información aquí en Deportes para Principiantes a través de 106.5 Mix.

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1: Y Lalito González,
8: hola,
1: bienvenido.
8: Hola. Buenos días.
1: El día de hoy a 106.5 Mix. Qué guapo, qué alegre.
8: Muy feliz, como todos los mexicanos. ¡Vamos, México!
1: Sí, por favor. Y sí,
8: vamos al cine también.
1: Así es, mi querido, porque tenemos Minions y Monstruos,
8: sí,
1: para toda la familia. Me encantan los Minions, los amo.
8: Manana. Sí, pues mira, conocemos a estos personajes desde el 2010, en la primera película.
1: Órale.
8: De mi villano favorito. Se han convertido en emblema de, ajá, estos estudios de animación que se llama Illumination. De hecho, cada vez que una película de Illumination sale en el cine, ustedes ven a los Minions así en el intro, ¿no?
1: Ya,
8: y haciendo peripecia y media.
1: Ajá.
8: Bueno, son tan famosos que tienen sus propias películas. Esta,
1: claro,
8: es la séptima de esta saga de mi villano favorito. Después los Minions tuvieron sus propias películas.
1: Ajá.
8: De verdad que han sido famosos, ¿no?
1: Ajá.
8: Y de hecho, esta película de lo que te habla es cómo fue su llegada a Hollywood. Porque ellos, aprovechando la fama, quieren entrar en el cine.
1: Claro.
8: Pero no cualquier película, Charito. Quieren hacer cine de terror. Pero ellos dicen, es que como que nada de esto asusta, ¿no? Y entonces van a despertar a unos monstruos. Por eso se llama Minions y Monstruos. Pero aparte, también, para todos los fans del cine clásico hollywoodense, este es un homenaje.
1: Ajá.
8: Es una forma de decir con animación y con las graciosadas que hacen los Minions, cómo se hacía el cine antes, ¿no? Cómo se,
1: claro,
8: tenía que recurrir a ciertos efectos y ese amor por el cine. Yo creo que está increíble. Fíjate, a los críticos en Estados Unidos han calificado muy bien esta película.
1: Ajá.
8: Justo porque dicen que los Minions brillan con su luz propia y ya no necesitan como estas ocurrencias como de pastelazo, ¿no? Ahora,
1: uh-huh,
8: es una historia mucho más construida y la tenemos
1: alrededor
8: de ellos. Así que Minions y Monstruos
1: para
8: en
1: toda
8: el cine.
1: La familia. Es estreno este fin de semana en cines. 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
4: Amigos de Mix, deseo que tengan una tarde muy bonita. Mi nombre es Montserrat y para mí es un gusto acompañarlos.
0: Aviso.
4: Está cerrada la circulación en ambos sentidos de la avenida Miguel Ángel de Quevedo, a la altura de la calle Oceanía, Alcaldía Coyoacán. Esto se debe a la presencia de
0: manifestantes
4: en la zona. Como alternativa, le sugiero el eje 10 Sur.
0: A vuelta de rueda.
4: Se complica mucho viaducto Miguel Alemán, de Periférico hasta Doctor Verdes.
0: Lento.
4: El avance ya se complica en la calzada Ermita Iztapalapa, de Avenida de las Torres hasta Rojo Gómez.
0: Ligera carga.
4: Vamos a encontrar un poquito de tráfico en el eje 10 Sur, de la Avenida Aztecas hasta llegar a Revolución.
0: Buen avance.
4: Aprovechen que ya está libre Paseo del Pedregal, de Boulevard de la Luz a Ciudad Universitaria.
0: Clima.
4: En la temperatura se registran 21 grados. Y para hoy se espera una mínima de 13 grados. Mi nombre es Montserrat y te acompaño a través de 106.5 Mix, 80s, 90s y más.
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1: Y también Lalito González. Y tenemos lo que
10: Engendro.
1: Nos gusta. Suspenso. Horror,
10: sangre. ¡Ah! Oye, esta película que aparte me encanta este hecho de que el cine tiene muy buenos guiones construidos, pero cuando empiezan a retomar leyendas antiguas de países que a lo mejor se nos hacen demasiado lejanos, uno se deja como apapachar y absorber como todo eso, ¿no? En esta ocasión, esta película de Engendro, que es una producción que viene de Finlandia, por supuesto que retoma algunas antiguas leyendas escandinavas, que tiene que ver con los bosques, los espíritus que allí habitan. El protagonista, Rupert Grint, este actor que conocimos cuando era un niño de 12 años en Harry Potter, es el pelirrojo. Ahora tiene 37 años, entonces ya es un adulto. Sí, bueno, claro. Ya todos crecieron, menos nosotros, chavitos. Seguimos muy jóvenes. Vemos nada más cómo crecen. Y en esta ocasión, bueno, él interpreta a un cuate que es, tiene su esposa, se llama Saga, su esposa, él es John, se van a vivir a un bosque en Finlandia, porque pues quieren que el hijo que ya está a punto de nacer, pues sea, digamos, que viva en la naturaleza.
1: Que crezca rodeado de la naturaleza.
10: Pero aquí están justamente esas antiguas leyendas, que no les voy a contar, para que ustedes las descubran, se llama Engendro. Sí les cuento, es suspenso psicológico, este horror corporal que hemos visto cada vez más presente en diferentes películas, la de Together, por ejemplo, lo tenía, La Sustancia también, y esto de las antiguas leyendas, bueno, te digo, yo creo que es algo que sí podemos ver en el cine. Se llama Engendro, es de suspenso con horror y llega a las salas de cine.
1: Tenemos más, pero antes música aquí, 106.5 Mix.

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5: Y por supuesto con Lalito González y los mejores estrenos. Y tenemos uno verdaderamente esperado, yo diría que por muchas.
6: Y por muchos, por todos.
5: Se llama Él, es una serie en Prime Video y es la precuela de Legalmente Rubia. A mí esa película, la 1 y la 2 me encantaron, ¿eh?
6: Con Reese Witherspoon como así protagonista, es. Como productora también. De hecho, ella es productora también de esta serie y fue quien eligió a quien interpreta a Elle Woods.
5: Es igualita
6: a ella. Es ella, ¿no? Es como
5: sí,
6: su
5: como
6: hija.
5: De chavita.
6: Sí, por supuesto. Bueno, se nota ese amor que le tiene al proyecto y el hecho de decir, a ver, yo voy a estar detrás de todo. Obviamente ya no participa, pero sí, pues está allí toda la mano hecha de Reese Witherspoon, porque es el proyecto que la llevó a la cumbre hace 25 años. La película se estrenó en el año 2000. De hecho, tiene que como un par de semanas que la película, para festejar ese cuarto de siglo, regresó a la cartelera de cine. Y entonces ahora tenemos esta serie que funciona como precuela, llega a Prime Video. Y entonces, a ver, ustedes vieron la película donde era una estudiante que quiere ser abogada, muy rosa ella, muy con su chihuahua
5: sí,
6: también.
5: Sí, buenísimo.
6: Pero ella demostrando, y de hecho la película nos mostraba mucho de cómo los prejuicios no son buenos, ¿no?
5: Claro.
6: Uno se empieza a construir como ciertas ideas de algunas personas, nada más por la apariencia.
5: Claro.
6: Y acá resultó que es una fregona, una mujer que sí sabe ser abogada. Bueno, esta serie es la precuela. Es decir, ¿cómo
5: ¿qué
6: era
5: pasó antes?
6: ¿Cómo era su vida en la preparatoria? Porque ella tenía la vida perfecta en Bel Air, donde ella, bueno, todo era color, todo era fiesta, todo era, bueno, ilusión. Y entonces los papás un día le dicen, oye, nos tenemos que mudar a Seattle. Y allá, pues, como que no tiene tantos amigos, como que los colores y la moda no funcionan tanto. Y esa es la vida de Elle Woods. ¿Lo quieren descubrir? Pónganle allí en Prime Video con esta serie que es la precuela, como bien lo decías, Charito, de Legalmente Rubia. Se llama Él.
5: Muy bien, tenemos más estrenos, pero antes música en 106.5.

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3: Hola amigos de Mix, qué alegría seguir acompañándolos. Deseo que tengan un excelente jueves.
0: A vuelta de rueda.
3: Recuerden que se complica mucho la circulación en prolongación División del Norte, desde Deportivo Xochimilco hasta la Glorieta de Vaqueritos. También con avance muy complicado el Boulevard Picacho Ajusco, de Concal hasta Pico de Turquino. Y si en su ruta está Barranca del Muerto, mejor salgan con tiempo. El avance es complicado entre Minerva y Periférico.
0: Lento.
3: Ya se complica la circulación del Eje 3 Oriente Cafetales, entre Periférico y la Calzada de las Bombas.
0: Ligera carga.
3: La encontramos en la Calzada del Hueso, del Eje 3 Oriente hasta la Calzada de Tlalpan.
0: Buen avance.
3: Aprovechen que ya está libre Supervía Poniente, de la Avenida Tamaulipas a la Avenida San Bernabé.
0: Clima.
3: En la temperatura se registran 20 grados. 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
6: Y por supuesto, Lalito González. Y tenemos X-Men 97. Según

0: esa visión que nosotros tenemos estos superhéroes. Así que es una serie que muchos ya estábamos esperando. Se estrena para este fin de semana, 3 primeros episodios en Disney Plus, uh-huh, para que ustedes lo puedan checar.
1: Muchísimas gracias por Vámonos toda al cine, esta Charito. Información, mi queridísimo
0: Lalita.
1: ¡Sí! Más música.

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1: Muchísimas gracias a todos ustedes por habernos acompañado. Los ganadores de los boletos para Disney on Ice, Vive la Magia, que se presenta a partir del 1 de julio en el Auditorio Nacional. Nuestro equipo de producción se comunica con todos ustedes. Muchísimas gracias, Quique, que ha estado en los controles. Fernanda Curia en la producción, Valeria Fleming en redes y más. Yo soy Charo Fernández y los espero mañana en punto de las 10 de la mañana a través de 106.5 Mix. A continuación se quedan con Luis Zacarrandi. Pásenla muy bien.

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0: Muy buenas tardes, jueves 2 de julio de 2026. Gracias, Charito. Soy Luisa Carrandi. Vamos a estar juntos hasta la 1 de la tarde. No estoy sola, porque ¿qué caso se despide de los controles. Llega Osmar, la productora de este programa es Sarita Vivar. Hasta DJ Yara que anda por aquí. Y acuérdense que estamos pidiendo apoyo para nuestros hermanos de Venezuela. Estamos llamando a la comunidad mexicana para pues que donen muchas cosas para que podamos mandar ayuda. Esto es en el centro de acopio, en su sede diplomática en Schiller 326 en Polanco. Medicamentos, insumos médicos, artículos de emergencia, productos de aseo e higiene personal, alimentos no perecederos. Y si no pueden ir a Polanco, nuestra unidad móvil está recolectando toda esta ayuda en diferentes puntos de la Ciudad de México. Ahorita la unidad móvil de Mix está en la alcaldía Gustavo A. Madero, en avenida Henry Ford y calzada de Guadalupe, colonia Guadalupe Tepeyac, por si quieren llevar ahí su ayuda. Nosotros la recogemos y la llevamos a la embajada con muchísimo cariño y amor. Vamos a iniciar este programa con una canción de 1986. Se trata de The Outfield. Seguro ya la reconocieron. Esto es All the Love in the World. Escuchan 106.5 Mix.

0: Hotel California de Eagles en 106.5 Mix 80s, 90s y más, una colección de grabaciones inéditas de los primeros años de Coldplay. Salió a subasta a través de Wax Poetics. Este archivo pertenece al productor e ingeniero Chris Allison, que es el responsable del EP de Blue Room de 1999. Está buenísimo porque incluye cintas originales, mezclas alternativas y demos registrados durante las primeras sesiones profesionales de la banda en los estudios Orinoco de Londres. Y entre el material destaca un demo nunca antes escuchado de The World Is Not Enough, una canción que Chris Martin compuso como propuesta para la película de James Bond del mismo nombre de 1999. Finalmente, el tema oficial fue interpretado por Garbage, mientras que la versión acústica de Martin permaneció inédita hasta ahora. Además de este demo para James Bond, la colección reúne versiones tempranas de canciones como Don't Panic, High Speed, Shivers, Spies, See You Soon y We Never Change, que muestran cómo evolucionaron antes de aparecer en Parachutes del año 2000. Parte de lo recaudado con la venta será donado a organizaciones, bueno, una organización que se llama Restore the Music, dedicada a impulsar la educación musical en escuelas públicas del Reino Unido. En 2021, de hecho, Chris Martin dijo que Coldplay escribió posibles temas para varias películas de James Bond, aunque nunca los enviaron oficialmente porque sentían que su estilo no encajaba con el universo del espía británico. Soy Luisa Carrandi, escuchan 106.5 Mix.
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4: ¿Qué tal amigos de Mix? Deseo que tengan el mejor de los caminos. Mi nombre es Montserrat y para mí es un gusto acompañarlos.
1: A vuelta de rueda.
4: Consideren que se complica mucho el avance de Insurgentes entre Rivera de San Cosme y Niza. También con avance complicadísimo el Boulevard Picacho Ajusco, de Concal hasta Pico de Turquino.
1: Lento.
4: Ya se complica la calzada Tasqueña, entre el eje 3 Oriente y la calzada de Tlalpan.
1: Ligera carga.
4: El avance será un poquito lento en la avenida San Jerónimo, si partimos de Periférico y nos dirigimos a Luis Cabrera. También se complica ligeramente Conscripto, desde Periférico hasta 27 de Abril.
1: Buen avance.
4: Aprovechen que ya está libre Álvaro Obregón, entre Monterrey y Morelia.
1: Clima.
4: Tenemos 21 grados en la temperatura. Para hoy se espera una mínima de 13 grados. Y por favor conduzcan con mucha precaución. Ya tenemos
1: lluvia
4: en las alcaldías Álvaro Obregón, Milpa Alta, Tlalpan y Cuajimalpa. Yo soy Montserrat y te acompaño a través de 106.5 Mix. 80s, 90s y más.

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1: Con Luisa Carrandi. Victor Willis, vocalista principal de Village People, fallece a los 74 años. Rush pospone dos conciertos después de que a Geddy Lee le diagnosticaran laringitis y bronquitis. Backrooms regresa a los cines con una versión extendida. Billy August dirigirá la película biográfica de Giorgio Armani. Mónica Barbaro en negociaciones para unirse a la precuela de Ocean's Eleven. Lionel Richie regresa a los escenarios después de posponer sus conciertos.
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0: Rock DJ Robbie Williams en 106.5 Mix, 80s, 90s y más. ¿Será que Robbie Williams venga a México al partido del domingo? Bueno, pues previo a este partido entre México e Inglaterra, que es octavos de final, también se juega fuera de la cancha porque resulta que Liam Gallagher, vocalista de Oasis, pronosticó en redes sociales una goleada de 5-0 a favor de Inglaterra. Poco después aclaró que estaba bromeando y ajustó su apuesta a un 3-0, argumentando que el calor y la altitud de la Ciudad de México podrían influir en el resultado. O sea, 3-0 México, ¿no? La respuesta no tardó en llegar. Fer de Maná publicó un video en donde está envuelto en una bandera mexicana y le puso con humor: 5-0, cálmate. Ya veremos el domingo cómo nos va, amigo. Y bueno, este intercambio ha desatado una ola de memes y reacciones entre aficionados de ambos países. Oasis mantiene una estrecha relación con el público mexicano después de sus recientes conciertos aquí en la capital, mientras que Maná participó en la ceremonia inaugural del torneo de fútbol más importante del mundo. Y bueno, yo creo que muchos ingleses importantes se van a lanzar a Ciudad de México. Yo no estoy pudiendo conseguir boletos para ese partido. Por si alguien sabe de unos que no tengas que pagar el riñón y la córnea. Pero Rod Stewart sería probable. Los Gallagher. Harry Styles está súper, súper fan. Robbie Williams siempre ha sido. Dua Lipa. Desmond Albarn. Y pues muchos, muchos más podrían venir. Hay que estar pendientes. Porque si son tan fans, sí podrían estar aquí. Soy Luisa Carrandi, escuchan 106.5 Mix.
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1: Aquí están los datos inútiles. El 2 de julio es el Día Mundial de los OVNIs. El futbolista Santiago Jiménez nació en Buenos Aires. La ablutofobia es el miedo a bañarse, lavarse o limpiarse. A Armando González le apodaron la hormiga porque de pequeño le tenía miedo a esos insectos. En la Unión Soviética, todos los comedores servían platos de pescado los jueves. Soy Luisa Carrandi, escuchan 106.5 Mix.
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3: ¿Qué tal, amigos de Mix? Mi nombre es Montserrat y para mí es un gusto seguir acompañándolos.
4: Aviso.
3: Tomen en cuenta que permanece cerrada la circulación de la avenida Bucareli, entre Atenas y General Prim. Esto se debe a la presencia de manifestantes en esta zona. Su alternativa será la avenida Valderas.
4: A vuelta de rueda.
3: Viaducto Miguel Alemán está prácticamente imposible desde Periférico hasta Bolívar. También encontramos intensa carga vehicular en circuito interior, de Ejército Nacional hasta el Eje 1 Norte.
4: Lento.
3: El avance de la avenida Chapultepec, entre Orizaba y Bucareli. Se complica también la avenida Río Mississippi, de circuito interior hasta llegar a Reforma.
4: Ligera carga.
3: El avance será poco a poco en Marina Nacional, desde Mariano Escobedo hasta circuito interior.
4: Buen avance.
3: Aprovechen, sigue libre el Boulevard Virreyes, entre Prado Sur y Montes de Auvernia.
4: Clima.
3: En la temperatura se registran 21 grados. Yo soy Montserrat y te acompaño a través de 106.5 Mix, 80s, 90s y más.
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3: Muy buenas tardes, jueves 2 de julio de 2026. Soy Luisa Carrandi, gracias por estar aquí. Sarita Vivar es la productora de este programa y Osmar García es el operador. Y acuérdense que estamos haciendo un llamado a la comunidad mexicana para pues ayudar a nuestros hermanos de Venezuela tras estos dos terremotos, estos dos sismos. Y hay un centro de acopio en su sede diplomática en Schiller 326 en Polanco. Se solicitan medicamentos, insumos médicos, artículos de emergencia, productos de aseo e higiene personal, alimentos no perecederos y ojalá que nos puedan ayudar con todo esto. Y la unidad móvil de Mix está recogiendo precisamente estas donaciones en diferentes puntos de la Ciudad de México para que no tengan que ir a Polanco. Entonces, la unidad Mix está en la Alcaldía Gustavo A. Madero hasta las 3 de la tarde, tenemos una hora, en Avenida Henry Ford y Calzada de Guadalupe, en la colonia Guadalupe Tepeyac. Ojalá que puedan ayudar. Vamos con buena música, esto es The Queen en 106.5 Mix.

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0: 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Y bueno, pues acuérdense que tenemos la unidad móvil recogiendo pues todas las donaciones. Ahorita voy a poner en mis redes sociales exactamente en dónde está la unidad móvil para que puedan llevar, pues ya saben, artículos de medicinas, artículos de higiene personal y bueno, pues muchas otras cosas que ahorita voy a subir a mis historias. Oigan, pues el fenómeno viral de internet Siren Head llegará al cine con una nueva adaptación basada en la criatura creada en 2018 por un ilustrador, Trevor Henderson. Zach Cragger desarrollará el guion junto a Brian Duffield, quien además dirigirá la película. El personaje, un ser esquelético de gran altura con sirenas en lugar de cabeza, se hizo muy famoso gracias a animaciones, relatos, videojuegos creados por fans. Este proyecto refleja el crecimiento, ¿no? Este creciente interés de Hollywood por adaptar fenómenos nacidos en internet, especialmente dentro del terror. Producciones recientes inspiradas en creepypastas y contenido de YouTube han demostrado el potencial comercial de estas historias. Cragger viene de consolidarse como una de las voces más importantes del género con Weapons, ¿la vieron? Mientras que Duffield prepara la adaptación de Whalefall. Aún no se ha dicho más detalles sobre el reparto ni la fecha de estreno de Cabeza de Sirena, ¿no? Lo podríamos poner. Soy Luisa Carrandi, escuchan 106.5 Mix.
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0: Your Love, The Outfield en 106.5 Mix, 80s, 90s y más a pocas horas de su boda, porque dicen que hoy hay una cena de, ¿no? De estos rehearsal dinners, que son como para ensayar la cena. Es hoy y se supone que la boda es mañana. Taylor Swift y Travis Kelce anunciaron una donación conjunta de $26 millones que beneficiará a 20 organizaciones en distintas ciudades que han marcado sus vidas personales y profesionales. Entre ellas se encuentra Reading en Pensilvania, donde creció Swift, Cleveland, ciudad natal de Kelce, Nashville, donde la cantante inició su carrera, Kansas City, hogar del jugador de los Chiefs, además de Nueva York, Los Ángeles y Rhode Island. Las organizaciones benéficas incluyen iniciativas en Estados Unidos como Feeding America, Dolly Parton, Imagination Library y Grammy in the Schools, así como entidades locales. Aunque el comunicado no vincula oficialmente la donación con su enlace, medios estadounidenses señalan que este gesto forma parte de las celebraciones previas a la boda programadas para este 3 de julio, como ya lo dije, en el Madison Square Garden de Nueva York. Hoy vi un post de TMZ, que yo no sé cómo le hacen para enterarse de todos, de todo, en donde entrevistan a una persona que tiene una colección de coches increíble, coches clásicos. Le preguntan que si lo invitaron a la boda y dice que sí. Y yo creo que ya lo desinvitaron porque dijo demasiado. Dijo que la ceremonia no va a ser en el Madison Square Garden, que la ceremonia va a ser en otro lugar y que la fiesta es en el Madison Square Garden. Están llegando una cantidad de trailers con alfombras. Están diciendo que Taylor Swift está poniendo un castillo adentro. A ver, yo creo... ¿Qué tal? Quiero justificar a Taylor Swift. Pero yo creo que tiene tantas ideas esta mujer. Y yo creo que lleva pensando tantos años en una boda, porque siempre había dicho que se quería casar, que solo... Es la imaginación de Taylor Swift no tiene nombre de un lugar, sino que tuvo que crearlo para tener la boda de sus sueños. Y yo creo que por eso lo está haciendo de esta magnitud. Soy Luisa Carrandi, no me invitaron, escuchan 106.5 Mix.
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2: Si andan con el pendiente, España le está ganando 2-0 a Austria. Él es Vincent John Martin, mejor conocido como Vince Clark. Nació el 3 de julio de 1960 en South Woodford, Inglaterra. Es un músico, compositor y productor considerado uno de los pioneros del synth-pop. Su talento para crear melodías memorables y su innovador uso del sintetizador ayudaron a definir el sonido de la música electrónica de las décadas de 1980 y 1990. A lo largo de su carrera ha sido fundador de algunas de las bandas más influyentes del género, entre ellas Depeche Mode, Yazoo, The Assembly e Erasure. Clark fue el principal compositor del álbum debut de Depeche Mode, Speak and Spell, de 1981, del que surgió el clásico Just Can't Get Enough. Antes de abandonar la banda ese mismo año, porque decía que no quería estar en una banda tan grande. Posteriormente formó Yazoo junto a Alison Moyet, logrando éxitos como Only You y Situation. En 1985 inició una de las asociaciones más exitosas del pop electrónico al fundar Erasure con Andy Bell, dúo responsable de canciones emblemáticas como A Little Respect, Chains of Love y Always. Además de continuar activo con diversos proyectos electrónicos, en 2023 publicó Songs of Silence, su primer álbum instrumental como solista, siendo una de las figuras más influyentes de la música electrónica. Vamos a escucharlo junto con Erasure y esto que es A Little Respect en 106.5 Mix.

0: Firework, Katy Perry en 106.5 Mix. El cantante británico Gary Glitter, cuyo nombre real es Paul Gadd, fue acusado de 4 delitos sexuales relacionados con hechos ocurridos entre 1978 y 1981. Según la Policía Metropolitana de Londres, los cargos incluyen un delito de relaciones sexuales ilícitas con una menor de 13 años y 3 cargos de agresión indecente contra una menor de 14 años. La víctima recibe apoyo de unidades especializadas y Gadd comparecerá ante un tribunal en Westminster el 5 de agosto. Gadd tiene 82 años, cumple actualmente condena en la prisión de HMP Channing's Wood en Devon. En 2015 fue sentenciado a 16 años de prisión por abusar sexualmente de 3 menores y quedó en libertad en 2023. Aunque regresó a prisión poco después por incumplir las condiciones de su licencia. En 2024 también fue declarado en bancarrota tras no pagar más de 500,000 libras de indemnización a una de sus víctimas. La Fiscalía de la Corona señaló que existe evidencia suficiente para llevar el caso a juicio, mientras que representantes legales de una de las víctimas sostiene que Gadd sigue representando un riesgo para los menores y no ha mostrado arrepentimiento. Qué mal. Soy Luisa Carrandi, escuchan 106.5 Mix.
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4: Hola, ¿qué tal? Deseo que tengas el mejor de los caminos. Es un gusto para mí acompañarte con toda la información del tráfico y el clima.
1: Aviso.
4: Debido a obstrucción de carril confinado, estás sin servicio deportivo Eduardo Molina de la línea 5 del Metrobús, en ambos sentidos.
1: A vuelta de rueda.
4: Te complica mucho.

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2: Ahora, 3 en punto.
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0: Show Me the Meaning of Being Lonely, los Backstreet Boys en 106.5 Mix, 80s, 90s y más. Se andaban con el pendiente. España le ganó a Austria 3-0. Oigan, pues ya ven que estamos con el pendiente de que quién va a ser el próximo James Bond. Y si Callum Turner, que era mi favorito, que si muchos otros, hasta Idris Elba también ya había vuelto a estar en la ecuación. Bueno, pues hay expertos que dicen que Louis Partridge podría ser. Es muy jovencito. Ayer, por cierto, lo vi en Enola Holmes 3. Y también sale en la serie esta Disclosure de Alfonso Cuarón, que es maravillosa. Es el italiano que se enamora de uno de los personajes. Y pues es joven, es inglés. Dice Sarita que es el exnovio de Olivia Rodrigo. Y dicen que este es un gran contendiente. No lo veo nada mal, ¿eh? No lo veo nada mal. A ver qué pasa. Soy Luisa Carrandi, escuchan 106.5 Mix.
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4: Queridos amigos de Mix, deseo que tengan una excelente tarde. Es un gusto para mí acompañarlos con el tráfico y el clima.
1: Aviso.
4: Técnicos o rudos, recuerden que hoy hay lucha libre a las 8 de la noche. Consideren afectación vial en inmediaciones de la Arena México. Como alternativas están Paseo de la Reforma y el Eje Central.
1: A vuelta de rueda.
4: Se complica mucho periférico, desde la avenida Mario Colín hasta Viveros de Asís.
1: Lento.
4: Primero de Mayo, entre Gustavo Vaz y Periférico. Se complica también Arcos de Belén, de el Eje Central a la avenida Valderas.
1: Ligera carga.
4: Vamos a encontrar circulación un poco lenta en el Eje 6 Sur, de Dr. José María Vértiz hasta Tlalpan.
1: Buen avance.
4: Aprovechen que ya está libre Insurgentes, de Río de los Remedios a la calzada Ticomán.
1: Clima.
4: En la temperatura aún tenemos 21 grados. Mi nombre es Montserrat. Te acompaño aquí en 106.5 Mix, 80s, 90s y más.

0: vocalista principal de Village People, fallece a los 74 años. Rush pospone 2 conciertos después de que a Geddy Lee le diagnosticaran laringitis y bronquitis. Backrooms regresa a los cines con una versión extendida. Billy August dirigirá la película biográfica de Giorgio Armani. Mónica Barbaro en negociaciones para unirse a la precuela de Ocean's Eleven. Lionel Richie regresa a los escenarios después de posponer sus conciertos.
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4: Les quiero contar la historia de Hold Me Now, el mayor éxito de Thompson Twins. Nació de una experiencia completamente personal. Tom Bailey y Alana Curry, además de ser compañeros de banda, eran pareja sentimental y después de una fuerte discusión llena de reproches e insultos mientras vivían en una casa de campo cerca de Londres, lograron reconciliarse. De ese momento surgió la idea de escribir una canción sobre la vulnerabilidad, el perdón y la importancia de reconstruir una relación después de un conflicto, un tema poco habitual en el pop de la época. La propia Alana Curry describió la canción como una especie de carta entre ambos. La frase "I have a picture pinned to my wall", tengo una fotografía en la pared, fue inspirada por una fotografía real de los dos besándose en una cabina fotográfica que aquella conservaba dentro de su libreta de composiciones. Aunque Tom Bailey pensaba que sería más simple el tema de cierre del álbum, quienes la escucharon supieron de inmediato que tenían un éxito entre manos. Grabada en los estudios RAC de Londres, Hold Me Now se convirtió en el mayor éxito internacional de Thompson Twins y alcanzó el número 3 en la lista del Billboard Hot 100 en 1984. Vámonos a este año y escuchemos a Thompson Twins con Hold Me Now en 106.5 Mix, 80s, 90s y más.

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3: Mix, 106.5 Mix, 80s, 90s y más. Soy Luisa Carrandi. 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Hey.

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0: Please Don't Go W en 106.5 Mix, 80s, 90s y más. Sony Pictures anunció que The Comebacker, protagonizada por Tom Hanks, se va a estrenar en cines el 30 de julio de 2027. La película será dirigida por Marielle Heller, quien también escribe el guion basado en el relato corto homónimo publicado por Dave Eggers en 2024. Hanks va a interpretar a un entrenador de lanzadores de béisbol cuya vida cambia por completo tras recibir un pelotazo en la cabeza. Su estreno coincidirá con la recta final de la temporada de las Grandes Ligas y marca el regreso de Hanks al cine de béisbol más de 3 décadas después de A League of Their Own, ¿se acuerdan? 1992, donde inmortalizó la frase "There's no crying in baseball", en el béisbol no se llora. Una película también en donde salía Madonna, hizo una canción muy linda para ella. La película también supone una nueva colaboración entre Heller y Hanks, quienes trabajaron juntos en Un Buen Día en el Vecindario. Soy Luisa Carrandi, escuchan 106.5 Mix.
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Preach, Madonna en 106.5 Mix, 80s, 90s y más. Gracias por haberse quedado conmigo. Yo regreso mañana en punto de la 1 de la tarde. Gracias, Sarita, por haber estado en la producción. Gracias, Osmar, por haber estado en los controles. Soy Luisa Carrandi. Nos escuchamos mañana. Aquí está Bryan Adams. Everything I do it for you en 106.5 Mix. Bye bye.

0: mañana. Aquí en Old School y en Mix FM son las 4:01.
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3: Auditorio de 106.5 Mix y de iHeartRadio, por respeto a nuestro público y a nuestra audiencia, este programa no contiene ni risas grabadas, ni está hecho con ChatGPT, ni tiene tampoco nada de inteligencia artificial. Todos somos sinceros, abiertos y totalmente humanos, con mi querido socio Mario Lafontaine.
0: Gracias, señor director Arturo López Gavito. Comenzamos la Old School con un programón. Y bueno, socio, vamos a revisar el glam metal mundial en las grandes.
3: Y en el túnel del tiempo vamos a llegar hasta 1998, pero ahora comenzamos con una canción del 99. Ellos son The Pet Shop Boys y el clásico New York City Boy.

0: New York City Boy, un clásico de los Pet Shop Boys del 99, y todo mundo a bailar y sin calzones, porque viene otra canción que también es para aprenderse enloquecido y bailar Dancing Machine.
1: Hijo, qué canción, mi socio, de 1994. ¿Qué te parece esta canción?
0: Pues bueno, me parece curiosa porque la cantante no tiene nada que ver, porque es un grupo italiano, pero la cantante era sueca. Entonces es una combinación bastante extraña, y es una canción muy chichifesca, muy de la zona rosa, que sonó muchísimo y es un clásico del dance noventero, y se llama Saturday Night con Wakefield.

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4: Amigos de Mix, deseo que tengan una tarde muy bonita. Es un gusto para mí seguir acompañándolos.
0: Aviso.
4: Por favor, conduzcan con mucha precaución. Debido a un incidente, servicios de emergencia se dirigen a la calzada Ignacio Zaragoza y calle 3. Si es posible, mejor eviten esta zona.
0: A vuelta de rueda.
4: Continuamos con avance muy lento en la avenida de los Maestros, desde Periférico hasta Álamo. También se complica mucho el eje central, del eje 2 sur hasta Francisco y Madero.
0: Lento.
4: Primero de mayo, entre Gustavo Vaz y Periférico.
0: Ligera carga.
4: El avance será poco a poco en Santa Ana, si partimos de Tláhuac y nos dirigimos a Escuela Naval Militar.
0: Buen avance.
4: Aprovechen que ya está libre Paseo de la Herradura, de Boulevard Interlomas hasta llegar a Conscripto.
0: Clima.
4: En la temperatura se mantienen 21 grados. Mi nombre es Montserrat y te acompaño aquí en 106.5 Mix, 80s, 90s y más.

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2: Queridísima audiencia de 106.5 Mix y iHeartRadio, los invito en este programa que es La Vieja Escuela a viajar en el tiempo con un servidor. Vamos a ver dónde se encuentra mi querido Mario Lafontaine, que es como está, donde en lugar de dónde está Wally es dónde está Mario. Socio, inmediatamente respóndenos, cuéntanos dónde te encuentras, cambio.
3: Querido socio, estoy aquí con los críticos del cine de culto. Estamos en una reunión muy intelectual y fíjate que en este año 98 hay 3 películas que fueron consideradas las más importantes de culto. The Big Lebowski de los hermanos Coen, The Truman Show de Jim Carrey y American History X, que hablaba del neonazismo en América. Bastante importante.
2: Y nosotros nos vamos con esta canción creada por Hole, se llama Celebrity.

0: Celebrity Skin, el tercer álbum de estudio de Hole, esta banda que evidentemente todos relacionamos con la única persona que conocemos ahí, que pues era esta mujer escandalosa.
1: Y ya había hecho tres discos.
0: Y sabes que eso...
1: La viuda de Kurt Cobain.
0: Sí, Courtney Love. Ajá. Y es bastante bueno el disco y era bastante buena la banda.
1: ¿Eso lo está diciendo por qué?
0: No, porque de verdad lo escuché y era muy buen disco.
1: Bueno, entonces nos vamos con esta música del año 1998 con una agrupación llamada Sugar Ray. Y estas se van a acordar porque se llama Every Morning.

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4: De Suecia nos vamos inmediatamente a los Estados Unidos, mi querido socio.
5: Así
4: ¿qué
5: es.
4: Opinas de esta banda? Que la podemos definir como semi-pop alternativa,
5: sí.
4: Buena, mala, no sé, me gusta, pero no la entiendo.
5: Yo diría que grunge pop, de alguna forma.
4: Sí, claro.
5: Semisonic tuvieron dos éxitos importantes, son de Minneapolis, Minnesota, en el 95 surgieron y se acabaron en el 2003. Y esta canción es la más importante que ellos grabaron y se llama Secret Smile. No.

0: con Secret Smile del año 1998. Y nos vamos ahora con Madonna. Yo no sé, Susi, pero ¿tú qué opinas? La Madonna de los 90, sobre todo este final, estaba empezando a experimentar con la música electrónica, ¿no? Por eso,
1: así es.
0: Por eso surge Frozen, ¿es eso?
1: Así es, este disco Ray of Light, que es su séptimo álbum, muy importante porque estaba experimentando con el techno, con el trip hop, con el house, con el drum and bass, con el ambient.
0: Y dependía del productor con el que trabajara cómo se iba a sonar, ¿no?
1: Exactamente. Y bueno, aquí estaba, en este disco, es el Patrick Leonard, que fue el que inició con ella.
0: Ah, claro.
1: Entregó esta canción, pero esta canción William Orbit, que es el productor, la cambió completamente, y William Orbit se dedicaba a la música electrónica bailable. Y la verdad es uno de los grandes discos de Madonna, importantísimo este. Y esta canción Frozen tiene un video y habla pues justamente de cuando la gente es tan fría que no tiene el menor corazón.

0: producen a cargo de Madonna del año 1998, la producción de William Orbit. Y ahora vamos a terminar con el grandioso Lenny Kravitz, socio.
1: Con su quinto álbum llamado 5. Y pues bueno, aquí también tuvo varios éxitos importantes.
0: Muchos, muchos.
1: Muchos, muchos. Y bueno, en ese momento él sabía combinar perfectamente el soul con el rock, el hard rock con el R&B. Salían a flote algunas influencias de Marvin Gaye, de Curtis Mayfield. Pero la verdad es que tuvo un momento muy brillante y fue un genio absoluto, Lenny Kravitz, con este Fly Away.

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3: Amigos de Mix, deseo que tengan una tarde muy bonita. Es un gusto para mí seguir acompañándolos.
0: Aviso.
3: Por favor, conduzcan con mucha precaución. Debido a un incidente, servicios de emergencia se dirigen a la calzada Ignacio Zaragoza y calle 3. Si es posible, mejor eviten esta zona.
0: A vuelta de rueda.
3: Continuamos con avance muy lento en la Avenida de los Maestros, desde Periférico hasta Álamos. También se complica mucho el eje central, del eje 2 Sur hasta Francisco y Madero.
0: Lento.
3: Primero de mayo, entre Gustavo Vaz y Periférico.
0: Ligera carga.
3: El avance será poco a poco en Santa Ana, si partimos de Tláhuac y nos dirigimos a Escuela Naval Militar.
0: Buen avance.
3: Aprovechen que ya está libre Paseo de la Herradura, de Boulevard Interlomas hasta llegar a Conscripto.
0: Clima.
3: En la temperatura se mantienen 21 grados. Mi nombre es Montserrat y te acompaño aquí en 106.5 Mix, 80s, 90s y más.
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4: Estamos en el patio de esta vieja escuela a punto de ingresar al aula de proyecciones para poder ver algo de la música y el cine. Y nos vamos hasta 1979 con una producción que se realizó gracias al éxito que Village People tuvo en las discotecas.
5: Así es, Ozzy, tiene que ver mucho con la película, se llama Bruno. Esta película es cómica estadounidense, británica, en formato de falso documental. Y es de este comediante que a mí me parecía genial, Sacha Baron Cohen. Y bueno, él sale en este personaje Bruno, que evidentemente es un personaje gay, que tiene todos los clichés de los homosexuales.
4: Y sabes que también se ocupó In the Navy en You Can't Stop the Music,
5: sí,
4: la de
5: sí,
4: Village
5: sí.
4: People.
5: Claro, que o sea sí, que así es.
4: Venía en dos películas.
5: Y no sabían que luego su presidente la iba a utilizar el YMCA para todas sus cosas.
4: Exactamente.
5: Pero bueno, esta está dedicada a la Yotegui y...

0: Village People, incluida en la banda sonora de Bruno, también de Sacha Baron Cohen y You Can Stop the Music, protagonizada por los propios Village People, en el año 1979, y nos vamos al 77, 2 años antes en el tiempo.
1: Así es, querido socio, nos vamos con esta canción que también fue escrita por dos importantes compositores de canciones de los 60s, y de hecho la grabó primero Frankie Valli. Fíjate, Frankie Valli.
0: Yo pensé que por Kiko Rivas y Fernando Campos y Kiko Rivas.
1: No, esos eran timbiricheros y de cosas peores.
0: Ah, muy bien.
1: Y bueno, Native New Yorker no tuvo el éxito en la versión de Frankie Valli, pero sí lo tuvo en el mismo año con Odyssey, este trío de Nueva York, y está incluido en esta comedia que se llama Los Diarios de la Nani, que no es la nani que todos conocemos de la televisión.
0: La nani y el buchi, que te lo sirven en las carnitas.
1: Este es Scarlett Johansson, que a ti te gustaba mucho Scarlett Johansson.
0: Sí, a mí me gusta mucho.
1: Del 2007 de Nanny Diaries, y habla de que las niñeras pues tenían una doble vida.
0: Claro, pues andaban ahí con el patrón socio.
1: Exactamente.
0: Y le andaban ofreciendo su manera de cuidar al niño.
1: Y bueno, este es el Manhattan, por eso Native New Yorker con Odyssey.

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5: En mi cabezota y en el mundo son las 5 en punto.
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7: Queridísimo alumnado de 106.5 Mix y iHeartRadio, Mario Lafontaine y un servidor, estamos siempre agradecidos de que hagan favor de sintonizarnos diariamente desde las 4 y

0: Cuando esta vieja escuela se da la oportunidad de impartir clases de apreciación musical de manera 100% gratuita. Nos vamos hasta 1980, socio, al Reino Unido, no, a Norteamérica.
1: No, si es el Reino Unido, socio, porque estos eran británicos, los
0: Beatles. Ándale, yo no sabía.
1: Una banda de New Wave y Power Pop que en el 80, como bien dices, colocaron este éxito que llegó al lugar número 3 en Inglaterra y al 36 en el Hot 100 de Estados Unidos, que ya es mucho para un grupo británico, y es muy famosa porque tiene el riff este clásico de
0: esto es New Wave al 1000%, ¿no?
1: Absolutamente.
0: Claro, pero platica lo que era la New Wave.
1: La New Wave era esta, cuando el rock había dejado de ser rock y se convirtió en esto que se llama Power Pop. El Power Pop era un poco el glam en la versión fresa, y de ahí surge la New Wave, que era la nueva ola de los sonidos que regresaban al básico. Y ahí viene este grupo que se llama The Vapors con Turning Japanese.

0: Born in Japanese del disco del 80 Nuclear Days de los Vapors, su único hit. Y nos vamos ahora con otro individuo que también tuvo un disco debut importante. Este hombre nació en Holanda y se hacía llamar Taco Okerse, mejor conocido como Taco. El disco se llamaba After Eight e incluía covers de clásicos como este escrito por Irving Berlin en el 27 llamado Pudding on the Ritz.
1: Vamos a escuchar entonces esta canción de 1982.
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2: Buena música y buen camino, amigos de Mix. Mi nombre es Montserrat y es un placer para mí seguir acompañándolos con el tráfico y el clima.
0: Aviso.
2: Recuerden que van a encontrar un percance en viaducto Río de la Piedad a la altura de la calzada de la Viga, con dirección al eje 3 Oriente. Si es posible, mejor eviten esta zona. Y por favor, extremen sus precauciones al conducir.
0: A vuelta de rueda.
2: Monterrey continúa con mucho tráfico, del eje 3 Sur a Chapultepec. También nos encontramos muy lenta la calzada de Tlalpan, de la calzada del Hueso hasta la calzada Tasqueña.
0: Lento.
2: El avance de la avenida Tláhuac, de José Clemente Orozco a Periférico.
0: Ligera carga.
2: Se complica ligeramente Amores, entre Concepción Beistegui y el eje 8 Sur. En esta misma situación, Pantitlán, con avance un poco lento de Sor Juana Inés hasta Periférico.
0: Buen avance.
2: Sobre Álvaro Obregón, de la avenida Insurgentes hasta Morelia.
0: Clima.
2: En la temperatura ya tenemos 20 grados. Mi nombre es Montserrat. 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

0: vocalista principal de Village People, fallece a los 74 años. Rush pospone 2 conciertos después de que a Geddy Lee le diagnosticaran laringitis y bronquitis. Backrooms regresa a los cines con una versión extendida. Billy August dirigirá la película biográfica de Giorgio Armani. Mónica Barbaro en negociaciones para unirse a la precuela de Ocean's Eleven. Lionel Richie regresa a los escenarios después de posponer sus conciertos.
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3: Audiencia de 106.5 Mix, estamos ya regresando para poderles presentar a ustedes las grandes alegrías de lo que fue el glam metal a nivel mundial. Recordemos que este fue un movimiento nacido en Europa y en los Estados Unidos cuando el hard rock empezó a transformarse, a convertirse en algo más pop, y los vocalistas se ponían muchísimo spray en el pelo, se lo alborotaban, se hacían permanentes, se hacían base, se pegaban los pantalones como si fueran miembros del grupo menudo, se entaconaban, se ponían este tipo de blusas, mi querido socio, con Shakira también, y luego pues bueno, no querían que los vieran feo, ¿cómo?
4: Es muy andrógino el asunto, y bueno, en todos los países hubo ejemplos, por eso vamos a comenzar con Suecia, con esta banda llamada Europe, que tuvo un éxito mayor con esta canción, que inclusive hay versión en banda, socio, ¿lo puedes creer?
5: Sí, te lo creo todo, se lo creo todo.
4: Y bueno, tenía una entrada magistral ahí con un rollo bastante interesante, épico, un sonido muy, muy grande.
5: Ahí lo estamos escuchando.
4: The Final Countdown, Europe.

0: Europe desde Suecia, grandes alegrías del glam metal de 1986 con The Final Countdown, y nos vamos con los emperadores del glam metal del Reino Unido, Def Leppard.
1: Así es, con Hysteria, su cuarto álbum del 87, y esta banda tuvo tres discos seguidos importantísimos, también el Pyromania, y la verdad es que es una banda muy muy importante, y ahí esta canción triunfó tremendamente, y pues dice que el amor muerde, socio.
0: Y a mí ya me pasó.
1: Bueno, pues entonces me dejo morder.
0: Love Bites.

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3: Eso de la vieja escuela son las 5:27.
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4: Un centro de acopio fue habilitado por la Embajada de Venezuela en México en su sede diplomática ubicada en Schiller 326, Colonia Chapultepec, Morales, Polanco, Ciudad de México. Se reciben donaciones destinadas a los afectados por los terremotos ocurridos el pasado miércoles. Los interesados en apoyar pueden donar productos de higiene personal, medicamentos básicos y alimentos no perecederos. Se trata de productos prioritarios debido a las necesidades logísticas para su traslado y distribución. No se está solicitando agua embotellada ya que ocupa demasiado espacio durante el proceso de almacenamiento y transporte. El horario de atención es de 10 a 17 horas y se recibirán los siguientes productos: medicamentos, analgésicos, antiinflamatorios, etcétera; insumos médicos, jeringas, gasas, vendas, guantes, etcétera; productos de emergencia, lámparas de mano, pilas, lámparas solares, frazadas; productos de aseo e higiene personal, jabón, papel higiénico, pastas, cepillos dentales, pañales desechables para niños y adultos, toallas femeninas; alimentos no perecederos, arroz, atún, frijoles, aceite, etcétera. La embajada destacó que no se encuentra en coordinación con ninguna organización no gubernamental que solicite dinero o funcione como centro de acopio fuera de la sede señalada. Para resolver dudas o solicitar más información, la presentación diplomática puso a disposición el teléfono 58-412-254-675.
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3: Y nos vamos ahora hasta los Estados Unidos con una agrupación de efímero éxito que se llamó Warrant, y esta fue la única canción que les pegó y se llama Cherry Pie.

0: Cherry Pie de Warrant, One Hit Wonders norteamericanos de Hollywood de Los Ángeles, con una estética muy como la que tenía Motley,
1: muy chichifón.
0: Y pues bueno, se quedaron ahí con su disco este que sí vendió mucho, pero pues no dieron más.
1: Y nos vamos con la power ballad que más le pegó a la agrupación también californiana de Poison, Every Rose Has Its Thorn.

0: Glam metal gringo con Poison y esta balada que la verdad es poderosa y que a todo el mundo nos pone tristes y melancólicos.
1: O nos pone ardientes.
0: Pues es que cada rosa tiene su espinita, ¿no?
1: Claro, mi socio.
0: Bueno,
1: pues. Y las espinas sirvieron para picar.
0: Bueno, pues entonces déjense picar con Loverboy, que ahora los vamos hasta Canadá.
1: Exacto.
0: Con una banda también de un solo sencillo exitoso y un disco que tenía una portada que a mí me ponía muy nervioso.
1: Claro, salía ahí una dama.
0: No.
1: Un paquetón.
0: No, unas pompas y poniendo los dedos cruzados de que ojalá y me vaya bien.
1: Ah, claro. No, se haber estado rascando ahí, no sé si, como plomero involuntario.
0: Bueno, pues la canción fue un éxito y se llama Working for the Weekend.

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2: Casi nos vamos para darle paso a que venga el faraón de la radio, Radamix Núñez, que en unos momentos más va a estar con ustedes con sus historias al volante, socio.
3: Así es, querido socio, tenemos tres
2: cómics buenísimos. ¿Cómo te has sentido en este programa? Porque te he visto medio triste,
3: no,
2: medio...
3: No, socio, yo
2: sí,
3: nunca
2: creo que
3: estoy
2: que
3: triste.
2: Te lleve ahorita a echar unos tanguarnices. No te van a costar.
3: Ok, socio.
2: Acuérdate que a la gorra no hay quien le corra, socio.
3: Yo sé, socio, por eso uso gorras de diseñador.
2: Me parece muy bien. Bueno. Esto es del año 2013, socio. Háblanos de esta hermosa combinación.
3: Es una combinación que hicieron los Foo Fighters por una influencia muy grande que tenían con John Fogerty, con los Creedence. Casi todas las bandas norteamericanas e inclusive algunas gringas tienen esta influencia y rinden tributo permanente al sonido Bayou, que era el que hacían los Creedence. Y Fortunate Son, pues es una canción importantísima, antibélica, que se escribió justamente en los tiempos de Vietnam.
2: Correcto, mi socio, original de Creedence Clearwater Revival del año 2013, la colaboración entre Dave Grohl y sus Foo Fighters con el mismísimo John Fogerty, Fortunate Son.

Creedence con los Foo Fighters y el grandísimo John Fogerty, increíble versión, tuvieron muchas otras, pero también está Proud Mary, Have You Ever Seen the Rain, y otras cuantas, y la verdad es que es un disco muy muy interesante. Y nos vamos ahora con el cuarto disco de Billy Idol, lanzado en el 90, un disco que sí tocaba este rollo cyberpunk, producido por Kid Forsey, como siempre, con un toque electrónico, y su versión a esta increíble pieza de los Doors llamada LA Woman.

0: Era Woman en voz de Billy Idol, un gran cover, ¿no? A mí sí me gusta.
1: A mí también, a mí también.
0: Fíjate que sí, un buen cover, ¿no? De así se llamaba el álbum, el último que grabara Jim Morrison con los dos en el 71, y una canción de verdad que, uf, creo que los grandes estandartes del rock norteamericano. Esta versión era del año 1990 y vamos a terminar con una canción del año 2003, no sin antes agradecer al espléndido trabajo en el diseño de audio de este programa de Ocios Margas. Roberto Munguía de la Parra y Insuns en la producción.
1: Bravo, Roberto Munguía, y etcétera, etcétera.
0: El grandísimo Diego de la Vega también en la realización.
1: Diego de la Vega, invítame unos chupes.
0: El ingeniero Pepe Beltrán, que estuvo aquí viendo y produciendo y trabajando.
1: Pepito.
0: Y mi queridísimo Mario Lafonte.
1: Y nuestro director Arturo López Gavito llega.

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3: De regreso ya en este jueves y completamente en vivo, jueves 2 de julio. Soy Radamés Núñez, te acompaño como todos los días a partir de este momento, cuando son ya las 6 de la tarde y hasta las 9. Están por aquí, me acompañan en la producción Rob, en los controles Osmar. Redes sociales, me encuentras como Radamés Núñez. Y también te recuerdo que la magia de los personajes más queridos del cine regresa a nuestro país con el espectáculo Disney on Ice presenta Vive la Magia. Ayer tuvimos una transmisión especial desde la Alfombra Azul, ahí en el Auditorio Nacional. 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Y mañana, aquí en este programa, voy a estar regalando los mejores lugares. ¡Hurra! Para Disney on Ice presenta Vive la Magia. Mientras tanto, comenzamos con esto de Boys and Gang y suena en 106.5 Mix, 80s, 90s y más.